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1: 11 grados 4 de temperatura, ¿eh? ¿Cómo está la sensación térmica hacia tu casa, mi vida? Está menos. ¿Más bajo? Estaba por los 10, 9 grados más o menos. Bueno, chicos, 0984. 5-5-105. Me fui un poco en la casa de una amiga este fin de verdad. Me fui de viaje, me quedé en la casa ajena. ¿Qué pasó, Marquito? No había agua.
2: Ay, pues.
1: Ajustá la balde, pela. Hija, ayajula. Era un sábado.
2: Ay, pues.
1: Con este frío. Pero bueno, al menos me bañé, ¿verdad? Hay gente que no se baña cuando hace frío. Prohibido que yo ayajula, era un sábado.
3: ¡Ayajula!
1: Este barquito, no te deseo el mal, pero ¿cómo quiero que se te queme el calefón?
3: Anímate.
1: Por las dudas ya cambié, hey, barquito.
3: Obvio, obvio.
1: Pero ¿por qué lo que justo en invierno se quema el calefón? Nunca ni no se quema. Pero ve, ya ve, ok. No hay agua caliente. 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
1: 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Eso depende de vos, mi amor, porque tenés que contar el mejor anécdota y nosotros nos encargamos de elegir el más divertido, el más simpático. Acordate, en Instagram estamos como Palma Paraguay y en Facebook como Palma FM.
4: Che, ¿no pinta algo más movido, culiado?
1: Lunes de Yarjerake, lunes de reacondicionamiento físico, de detox.
5: Papá.
1: Hoy puedes tomar ese tu adelgazante, tu todo, todo. Hoy arranca, ¿no? La semana. Pues yo no quiero tomar nada, no quiero arrancar la dieta esta semana y mucho menos el gimnasio, porque hasta el miércoles nomás se labura. Después ya hay todo. Pero pa' Yeguma.
6: Chau.
1: Nunca luego puedo comenzar Chau. Mi dieta. 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

0: Entonces, complacerme con el tema, no me resignaré, Eve, dice. Hola, Eve, mi amor, ¿puede ser mi esposa de verdad? Dice, ¿puede ser mi esposa? ¿Ah? Ah, ya, y Enrique está buscando para su esposa porque hace frío, entonces ya. Está buscando. No, hay que cambiar tu número, Enrique, sabe bien. Hola.
1: Ya está. Buenas noches, ¿cómo está? Espero que bien, se encuentre bien.
0: Demasiado.
1: La rubia que hace alegrar a muchos paraguayos.
0: Jala,
1: mira, yo te estoy escuchando aquí desde 4.500 metros de altura.
0: ¿Dónde?
1: Escuchar y trabajando, ¿verdad? Y me encanta escucharte. ¿Puede pasar la música Los Hijos del Paraguay y de los Rehenes, por favor? Muchas gracias, que tengan una linda noche.
0: Che, ¿de dónde? Me quedé yo pensando, ¿dónde lo que es 4.500 metros de altura? ¿Cómo era? Sobre el nivel del mar. ¿Dónde es eso, Rey? Contame un poco. Eve, yo en invierno igual me baño con agua fría, dice. Bien ahí, Gordi. No, no se puede dormir de vine y mucho menos a la mañana, sí o sí, hay que bañarse antes de arrancar la jornada. Sí o sí. Che, ¿conoces algún mecánico... Marquitos? ¿No? ¿Algún mecánico? Que me frene estas ganas de tomar.
2: Dios mío.
0: Lunes, señoras y señores. Lunes de jugador.
3: ¿Qué comiste? ¿Estofado de mono? Está muy agraciado.
0: Le ponemos onda esta noche fresca, señores. Le pomelos. Le ponemos
4: pomelo.
3: Etiqueta pomelo.
0: Un poco de caña también. Hola.
4: Sí, ¿de pronto dice? Si no, pronto dice, 6 capones. Ah, pero no pronto dice un metro de altura, ¿no? Era chore.
0: ¿Por qué son así, eh? 21:28, arriba Paraguay. La noche comienza, pero el ruido por aquí no para. Cuando todo baja, nosotros subimos, ¿eh? Subimos el volumen porque hasta las 22 hacemos auxilio.
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1: Ay. Bueno, chicos, ya son las 21:51. Vamos cerrando nuestro capítulo 1 de la semana en esta edición lunes con todo el sabor de Sabores de Areguá. 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Marquitos DJ en los controles, Eve Gómez en la voz. Ha sido un placer compartir contigo una noche más de auxilio. Mañana, si Dios permite, a partir de las 20, estamos de vuelta. Chau, chau y buenas noches. 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
1: 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Y este tema va dedicado para todos los que alguna vez sufrimos de corazón roto y...

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bienvenida a esta edición martes 12 de mayo 2026. Buenas, buenas, buenas, buenas, buenas, buenas, buenas.

Viajando hoy, ¿cómo anda la audiencia? Estamos arrancando para el pueblo, para vos que estás ya del otro lado, arrancando con toda la energía. Y si no hay energía, acá te vamos a dar y transmitir la energía. 7 grados, mamá querida. Pellajuquena, pellajuquena. Si te duchaste no vas a sentir tanto, ¿verdad? ¿Sí?

0: 23 minutitos van de las 5 en esta mañana. Vamos arrancando. ¿Cómo estamos amaneciendo por estos lares? Buen día, buen día, buen día. Va, ella va Peneco.
1: Paisajes, sentimientos. 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
0: Viajando voy, claro que sí, ¿eh? Psicológico en la mano del río. No, no pasa nada. Saludamos a toda la gente ya que se está despertando, que se está levantando. El que se duchó no va a sentir tanto el frío, ¿eh? Así de simple nomás es la cosa. Hola, Orly. ¿Cómo estamos, Orly, Orly?
2: De lujo.
0: De lujo. Penúltimo día. Penúltimo día ya y después...
2: ¡Chao!
0: Sí, ¿no? Orly ya no me quiere ver más ya. Sí, ya no, ya está cansada ya. Es que sacrificado este horario. Este horario yo... No, es y no para cualquiera, ¿eh? Sacrificadísimo es este horario, mamá querida. No. Soy de raza guaraní. ¿Cómo está la audiencia? ¿Cómo está la gente levantándose, despertándose? ¿Qué andan haciendo? Ya están tomando su matecito, ya en breve, seguro en unas horas, el cafecito. Pero mientras tanto, el mate que no puede faltar. El matecito con tu yuyo, bien ahí calentito, ya con la pavita, con tu termo. Ya que hay... Y no puedo lograr todavía aprender a tomar mate, che. Sí. Una de las cosas que tengo pendiente. No sé si a esta altura voy a aprender más ya. Pero a mis 32 años que no haya tomado mate. No sé si más adelante, ¿viste? Cuando empieza a ser un poquito más... un poquito más adulta. Estamos habilitados.
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0: Estamos a través de la app también.
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0: De 9 grados que me levanté a la mañana, ahora estamos 7 grados, 8 o 7 grados. Está bajando la temperatura. Pero este es el horario donde va a ser frío. Entre las 5, las 6 y las 7 aproximadamente el horario más frío. Así que tanto hoy como para mañana, miércoles, que también marca una temperatura de 9 graditos en la mínima, una máxima de 22 graditos. Así que vamos a tener para el día miércoles también. Tanto lunes, martes y miércoles marca temperaturas bastante bajas también ya. Así que a tenerlo en cuenta eso, abrigarse bien, a tomar las vitaminas, ¿sí? Un antigripal también que no vendría mal. Hay que cuidarse, hay que estar preparados para el invierno, ¿eh? Y ya para la semana que pronostica haber lluvia sábado y domingo. Y después empieza a subir ya la temperatura. Sí. Solamente estos 3 días hasta mañana va a estar temperaturas bajas. Sí. Buen día, ella va Peneco, se va despertando la gente en esta mañana, grandes madrugadores.
4: Buen día, Yanni, mi amor.
0: Buen día, buen día.
4: ¿Qué tal amaneciste con este frío?
0: Súper bien.
4: Vení acá, yo te enseño a tomar mate, mi corazón.
0: Bueno.
5: Entre las 5, las 6 y las 7.
0: Sí. Buenos días, Yanni, ya estoy activa, dice contigo, estoy camino al trabajo, hace mucho frío. Hola, Almirón, ¿cómo estamos, reina? Hola, Almi. Buen día también para la gente que está yendo a su trabajo. Emiliano R. Fernández, hoy día de las enfermeras. Cierto, feliz día a todas las enfermeras. Todas las enfermeras del Paraguay, que tengan un lindo día. Así que fuerzas, algunas que están saliendo de su trabajo, de la guardia, otras que están ingresando. Que tengan un lindo, lindo día. Hoy feriado para todas las enfermeras. No va a ser. Buen día, dice. Veníamos a desayunar. ¡Qué rico! Mira un poco esto. Avena, banana, melón. ¿Y lo otro qué es? No recuerdo el nombre. A ver la fotito de buen día, a ver la fotito, vamos a ver. Buen día, Calla Camino al Trabajo. Hola, Army, ¿cómo estamos? ¿Cómo amaneciste, Army?
2: Mira, Yanni, el cambio de pate. No sé si alguna vez tomaste así. La abrí en el medio, le hace el agujero con el pomelo.
0: Ah, sí.
2: Y le pones hierba. Preparé así cocido quemado y va matecito nomás para este frío.
0: Es muy cheto tu mate acá, amigo. El pomelo, viste, abrí la boquita y le vas tirando. Ay, güey, qué grande.
2: Buenas, buenas, como decís, Dani.
0: Buenas, buenas.
2: No, te deseo un lindo día martes para vos, para todos los oyentes. Acá en Colonia Unidas estamos con un lindo fresquito. Bueno, debe ser por la zona rural y bueno, también es sí, un lindo
0: se
2: día.
0: Siente
2: también,
0: más. ¿Verdad?
2: Así que vamos a pedir al Señor bendiciones, sobre todas las cosas, salud para todos y en especial para vos, que sigas adelante con siempre con esa buena onda, con esa energía que te caracteriza.
0: Gracias, gracias.
2: Y en estos días estoy preparando ya un poemita para el Día de las Madres, así que vamos a estar compartiendo con la audiencia. Gracias, Dani. Pum para arriba.
0: Arriba, arriba ese ánimo. Buenos días, Yanni. Buen día. Podés mandar saludos a Ramón, mi chofer, dice. Decirle que tenemos que llegar más rápido a Trovato. Chofer, dale que tenemos que llegar rápido. Tiene frío el chofer. Sí, se entiende.
6: Buen día, Yanni. Buen día.
0: Bueno. Saludamos a los costureros, a las costureras también en este horario que están demasiado temprano trabajando ya. Admiración y respeto. Acá en Itapúa, 4 grados. A ver un poco la fotito. 4 graditos por Itapúa, fuerza.
7: Buen día, buen día, buen día, Yanni. Buen día, Orly. Buen día, Palma.
0: Buen día.
7: ¿Qué tal amanecieron? No, hace demasiado frío, pero ya hace frío ya. Ya hey, se siente ya.
0: Sí.
7: Y ya ni vos te dañaste.
0: Sí,
7: claro. Vamos a saber primero de eso.
0: No,
7: acá ya camino al laburo, sí. Matecito. Y ya ni vos sabés que yo hace poco nomás también aprendí a tomar mate. Ajá. Detrás de mi señora, ¿verdad?
0: Ah, mira.
7: Me iba de visita, yo no sabía tomar, me quemaba todo. Oye, puta. Sí. Es lo mejor, más o menos así voy a aprender también.
0: Claro.
7: Viene un caballero azul y te enseña a tomar. Éxito para todos, bendiciones, buen resto de jornada y mucha fuerza para todos. A cuidarse de este frío.
0: A cuidarse. Frase de esta mañana motivadora. A ver qué dice acá. Al que madruga, Palma lo ayuda. Sí, bien, bien, bien, bien. Buen día, ¿cómo te llamas, dulce voz? Es la primera vez que escucho tu programa. Estoy viajando, dice. Y esto es...
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0: Un placer. Bienvenidos a Pal Pueblo.
8: Buen día, Yanni.
0: Buen día.
8: Juanito, que Dios la Virgen le bendiga. Ya es martes. Martes de la nostalgia.
0: Martes. Aparte, hoy martes tenemos... Ya corta semana, ¿verdad? Sí, cortita va a ser. Hasta el miércoles algunos otros ya le van a aplicar puente nomás ya. Es más, algunos hasta hoy no me van a trabajar. Eso es trampa.
1: La más pura confianza.
0: Martes de desapego. ¿Soltera o no? Dice. Va a ser temprano ya para tocar ese tema, ¿eh? Yanni, buen día. La frase del día. O timón el colectivo. No, yo creo que hoy la gente se bañó más. Cuéntenme, por favor, ¿sí? Yo creo que la gente hoy... 4 graditos, Capitán Mesa. Y Tapúa, mira, 4 graditos. Bárbaro. Y acá estamos 7 graditos, ¿eh? Banana, mamón y arándanos. Ah, riquísimo. Acá ya está preparando su matecito. A ver un poquito. ¡Wow! Yanni, el que duerme no conquista, sí.
9: No, va de soltera, pio. Ganáis, sí. Buen día, Yanni, ¿qué tal? ¿Cómo estás?
0: Buen día.
9: Yo estoy laburando ya. O sea, te gané de siempre. Al ser mi primer pasajero, y ya olía le gané fuera de bolita.
0: ¿Eh?
9: Y ya voy a usar todo de mi perfume.
0: A ver un poquito. No, sí, hoy, yo creo que hoy la gente ya se duchó. Ayer no me ha complicado. ¿Viste que viernes puede venir el fin de semana? Excusa, ya le pone, ¿viste? Pero, hoy yo creo que la gente ya puso, se puso la 10. Sí. Cuéntenme, porfa.
10: Buenos días, Yanni. Buenos días.
0: Buen día.
10: Joelito, Baisha Pa, espero que bien.
0: Orly está.
10: Hermosa jornada. Yanni, ¿puedo escuchar la música en el NWU? Catupio, Yanni.
0: Sí.
10: Excelente jornada. Un abrazo.
0: Gracias, igualmente para vos. 34 minutitos van de las 5 en esta mañana. Vamos arrancando para el pueblo hasta las 9. Claro que sí, a vos que estás ya despertándote, que estás arrancando. Y yo te dejo con una buena música paraguaya.

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1: buen día, buen día, buen día. Ella va a peneco. ¿Cómo está el tráfico? A ver la gente si se puede ir reportando en este horario. 57 minutitos van de las 5 de la mañana.
3: Buen día, Gianni. Gracias por darle la mañana. Buen día, Palma. Gente de Palma. Son más jugadores. O sea que realmente no le importa el frío para ir a cumplir con su compromiso. Feliz día para todos. A ver si me haces escuchar la música Hombre Guide.
1: Ok, bueno. Bueno, bueno. Los paraguayos por el mundo también que se van despertando. O sea, ya están los despiertos ya, ¿viste? Pues algunos recién se están despertando, ¿eh? Sí.
4: Fuerza, Gianni, fuerza, fuerza.
1: Ale, que hace frío. Ale, que. ¿Qué hacen para no tener tanto frío, por ejemplo? Te abrigás bien. Sí, te abrigás bien. Ay. Qué lindo ritmo de música.
5: Buen día.
1: Buenas, buenas, buenas.
5: ¿Cómo estás? ¿Cómo amaneciste, Gianni?
1: Súper bien.
5: Feliz y bendecido día. Vamos a un poco a escuchar la música de Mercedita.
1: ¿Mercedita?
5: Sí, papá, por favor.
1: Sí, claro.
5: El cumpleaños de mi mamá, ella se llama Mercedes.
1: Ah, mira.
5: Francisco soy.
1: Hola, Francisco. Bocapú ahí para tu mami también, que está feliz cumpleaños. Ahí está toda la gente cumpliendo años en el día de hoy.
6: Buen día, Gianni. ¿Qué tal?
1: Buen día.
6: Acá se llaman Links. Hay poco tráfico, o sea que moderado. Y ahora camino al trabajo, camino a Villa Hayes. Las 4 y 30 salí de casa. Y estoy ya acá en Madame Lynch y Marica López.
1: Madame Lynch.
7: Buen día, Gianni. La pulmonía mata el de vino. Por eso alguno no se quiere bañar.
1: No, qué pío, no, pase por eso. No, hay que ducharse.
8: Buen día, señorita hermosa.
1: Hola, reina.
8: Un gusto y un placer escucharla todas las mañanas. No te suelo enviar audio hace un buen tiempito porque me levanto y tengo demasiadas cosas que hacer a la madrugada, pero sos la compañía diaria de mi vida también.
1: Gracias.
8: Siempre desde que empezaste.
1: Qué lindo.
8: Quiero solamente felicitarles por el programa.
1: Gracias.
8: Está
1: gracias.
8: Estupendo. Que tengan un excelente día.
1: Gracias, Olga Benítez. Que tengas un lindo día también para vos. Bendiciones.
9: Y

0: sacrificio.
1: Está como para estar un ratito más la camita, ¿verdad? Sí, pero hay que levantarse porque el que duerme no conquista, dice el frasco. ¡Ay, no! Ya quiero tomar mate hasta ahora. ¿Dónde tomas mate, Orly? ¿No? De la, ¿eh? ¿Te quema también? De las sores, sí. Quema la lengua. Quema demasiado. Yo no me acostumbré todavía, che.
2: Buen día, señorita hermosa. Gracias por alegrarnos todas las madrugadas. Gracias. Besos. Agregame, por favor.
1: Bueno.
3: Buen día, Yanni. ¿Cómo te va?
1: Súper bien.
3: Sí, para hacer pasar el frío, mate. Mate. Eso ayuda mucho.
1: Sí.
3: Puede ser la música Shekan Bar, esa ya ahí.
1: Sí,
3: saludos.
1: Claro, saludos también para vos.
4: Buen día, Yanni.
5: Hay que ducharse.
4: Camino a lavar. Mi
5: esquinita hermosa. Hola, Rey.
4: Hoy piró,
5: Yanni.
1: Hoy piró. Saludos a la gente que está en la zona del mercado también. Mercado de Abasto, Mercado de Cuatro. Trabajando desde muy temprano también ya, ¿eh? Ayer cocinó un boriborí, un puchero. O sea, que ¿cómo los hombres no creen que cuando una mujer cocina, eh? ¿Por qué pasa eso? ¿Qué vas a cocinar vos? O sea, ¿nos creen tan incapaces que vamos a hacer nosotros? Dios mío, nosotros somos las que más nos amañamos en la cocina, ¿verdad? Sí. Bueno, algunas, porque tengo una amiga que no sabe cocinar y no le gusta lo de la cocina. Pero cuando vos subís algo así a tus redes, que si yo querés compartir y no te creen que vos cocinaste. Sí. Pero me salió demasiado rico mi boriori. Sin sal, pero salió rico. Sí. Muy rico, ¿eh?
6: Buen día. ¿Qué
1: día?
6: Tal, Yanni? ¿Qué ¿Cómo? Tal amaneciste? Yo sí, amanecí trotando.
1: ¿En
6: las
1: serio?
6: 4 me levanté, me fui a hacer un caminata, trote. Después vine ya, me duché ya, presto ya mi trabajo ya.
1: ¿Viste?
6: ¿Vos qué tal amaneciste?
1: Súper bien.
6: Orly, matecollón.
1: Podés calentar el agua no tan caliente y así te acostumbras, dice. Sí, también. Para no tener tanto frío, bueno, mucha gente que toma el mate acompaña luego ya con su matecito. Su mañana, entonces como que eso le calienta un poco el cuerpo.
7: Buen día, Yanni, ¿cómo está? Acá por Benjamín. 5 graditos.
8: Buen día, Yanni, ¿cómo está? Frase del día.
1: Sí.
8: Si tu señora te da la espalda,
1: ¿qué tiene que hacer?
8: Dale una buena cucharita.
1: Nah. El hombre cocina más rico siempre, dice. No sé, la
4: duda. Buen día, Yanni. Buen día, Oli. Interés que egoísta. Que escucha toda la madrugada, toda la mañana. Que estuve oyendo la leyenda del canaún, si se puede, hace rato que no escuchaba más.
1: Cierto.
4: Saludos, Yanni.
1: Una música de mis abuelos.
9: Buenas, Yanni, ¿cómo estás?
1: Buenas.
9: Estás muy linda, preciosa como siempre.
1: Gracias.
9: ¿Puedo pasar alguna polquita de enganchado de Odilio Román, por
1: bueno.
9: favor? Se puede escuchar. Que tengas un buen día, te mando un besote en mi vida.
1: El hombre que no sepa cocinar. El hombre que no sepa cocinar. Y ahí ustedes corrijan. Sigan con las frases. No lo voy a decir yo todavía.
10: Buen día, Yanni. ¿Cómo andamos? Feliz martes.
1: Gracias, igualmente.
10: Ya, mate.
1: Ya,
10: La verdad que no creamos que las mujeres no cocinan. Que no todas nacieron para cocinar. Ese es el mal tema. Yo, por ejemplo, no te veo a vos cocinando.
1: ¿Vale? Viste, ahí está, por ejemplo. A mí no me ve cocinando. O sea, vos ves así una foto y dices, ¿qué va a cocinar? ¿Esa qué va a lavar? ¿Qué va? Me han puesto uña larga. ¿Entendés? Así te tienen, pero realmente sí. Yo lavo, yo plancho, cocino. Ayer, por ejemplo, me salió rico. Bueno, le llamé a mi mamá y le dije, mamá, pásame la receta. Y fue guiándome, ¿entendés? Porque siempre acudimos a mamá, ¿entendés? Hay que aprender, ya que estamos martes de desapego, hay que aprender a desapegarse también un poco de porque vos te vas a la casa de tu mamá, llevas todos los ingredientes y no terminás cocinando. Le das otra vez todo a tu mamá. Pero en cambio, cuando vos estás sola, tenés que querés comer algo y tenés que no es comprar nomás, porque es diferente cuando vos haces, cocinás en tu casa, que comprar todo hecho. Pero a mí me estoy amigando con la cocina, pero hasta ahí nomás, ¿entendés? O sea, no me voy a pedir para 5 personas cocinar y eso. Ahí ya me voy a la B. Entre yo y una persona más o 3 personas, hasta ahí puedo cocinar. Pero soy sincera, o sea, reconozco que por ahí mi comida cuando me sale rico. Pero ¿sabes cuál no le estoy pillando todavía? El guiso de arroz. Me cuesta un chiqui todavía la cocción, la mezcla ahí, ¿entendés? Tipo, aprendí a desapegarme de mi mamá también un poco. Pero tiene su secreto el guisito de arroz. ¿Entendés? Tanto como algunos hombres y mujeres saben cocinar, dice, sí. Yo creo que la mujer siempre se amaña más en la cocina que el hombre.
0: Buen día, Yanni. Feliz día. Marte. Hecho con amor, es importante cocinar, hecho sí, con amor.
1: Hecho
0: mi
1: con
0: compañero,
1: amor.
0: Por ejemplo, todos los días trae para su comida. Monotín la hizo, pero hecha con amor, hecha con amor, amor. Sí. Le cocina su lapa.
1: Eso es muy importante también cuando haces con amor las cosas. Tanto cocinar, en muchos sentidos, pero yo creo que en la cocina, si le pones empeño, le pones ganas, le pones amor, todo sale rico, ¿verdad?
11: Buen día, Yanni, ¿cómo te va?
1: Buen día.
11: Hoy miro, Yanni, tráfico de venida desde Cuatro Mojones para Roque Alonso, tráfico muy fluido, Yanni. Que tenga un bonito...
1: Qué bueno.
11: Lindo resto de jornada, Yanni.
1: Igualmente para vos.
11: Yo traje una frazadita de la casa para tener acá en el auto porque... Hace frío en el auto, ya. Frío.
1: Todo lo que tocamos es frío. 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Hola.
12: Yanina, el hombre que no sabe cocinar, no sabe hacer el... voy a decir directo, el delicioso. Y también yo digo eso por las mujeres. Aunque de algunas me faltan probar su comida, ¿verdad?
1: Ah, bien. Pero yo creo que el hombre tiene que saber cocinar sí o sí. Me tocó un hombre que no sabía cocinar. Y ese ya es un punto menos. Porque todo tiene que tener un punto a favor, siempre. No sé. Aunque sea hacer paralelo a esa persona. Pero el hombre que no sabe cocinar, no sé. Difícil que me pueda... amigar rápido a esa persona.
13: Buen día, Yanni.
1: Buen día.
13: Feliz martes.
1: Gracias.
13: De tempranito me levanté a preparar almuerzo, para almuerzo, desayuno.
1: Ah, mira.
13: De mi pareja. Ahora estoy tomando un matecito.
1: Admiro muchísimo. ¿Qué, por ejemplo, está cocinando Ana? ¿Qué le cocina a su marido? ¿Qué quiere comer su marido hoy? Imagínate que venga y te diga: amor, hoy tengo ganas de comer un tallarín. Y le cocina un tallarín. Ay, decime un poco si eso no es... Qué lindo para que ese detalle. No tiene precio eso, en serio.
14: Buen día, Natu hermosa.
1: Buenas.
14: Señoras de las 4 décadas. 35 tengo, Natu.
1: Se equivocó de emisora este, che. Gustavo, te equivocaste de emisora, ¿sí? A ver, la bestia, ¿qué dice la bestia? Hola.
15: Buen día, Yanni, ¿qué tal? ¿Cómo te va? Para saber si un hombre sabe cocinar, pedirle que te prepare el asado. Si eso no sabe cocinar, es porque ya es un inútil.
1: Claro, buen dato, ¿eh? Buen dato, ¿eh? Me cocinas un asado y si te empieza a pilotear... te dice, no, ¿sabes qué? Otro día, esto. Voy a probar un poco eso.
16: Buen día, Yanni, ¿qué tal? ¿Cómo estás?
1: Buen día.
16: ¿Cómo amaneciste?
1: Súper bien.
16: Yanni, ¿y qué, por ejemplo, a vos te gusta? ¿Cuál es el menú que a vos te gusta así para ir ya preparando una cenita para que podamos salir nosotros? Pero yo voy a cocinar.
1: Bueno.
16: No te vayas vos a preocupar de eso.
1: Primero, luego el asado, sí o sí, infaltable. Asado tiene que saber hacer sí o sí. Un costillar, una costillita de cerdo, tiene que estar así. Mi morroncito. El fin de semana hice, por ejemplo, un zapallo al horno, un zapallo relleno. A ver, ¿qué? Milanesa, que es mi comida favorita. La milanesa de carne, pero fritas, con puré de papas. Esa es una de mis favoritas, así que ya tiro el dato por lo menos. Y milanesa no es nada fácil hacer. Milanesa tiene su proceso.
17: Buen día, Yanni. Buen día, Yanni, mi corazón. Mateco, Yanni.
1: Súper bien. Párenme
17: con de mí. Bálaro, Ina, Yanni. Vilciegara, y tu fiel oyente de Trinidad te saluda, Yanni.
18: ¿Qué por ejemplo? Hola, Yanni. Buen día. Yanni, dijiste que sos soltera.
1: Sí.
18: Y ahora vas a probar. A que te cocine el asado, quiere decir que no ande a ñoico.
1: No.
18: Bella pillado, ande yue,
1: no.
18: Baby.
1: No, que.
18: Pero, mi hola, ñato, y no hablan de que, gua. Ya, gua, es pinón, esa emoción de que ya está estrello y lo ñe cocina cuaja.
19: Esa tiene su proceso.
1: No, que digo nomás que voy a probar ahora cuando aparezca alguien, cuando venga alguien, cuando voy a conocer a alguien, voy a probar primero decir, prepara un asado, ¿entendés? Y ahí arrancamos. Eso nomás como hoy. No se pongan nada celoso. Tranqui nomás.
20: Buen día, Yanni. Nada que ver lo que dijo ese tipo.
1: ¿Quién, amigo?
20: Que el hombre que no sabe cocinar asado no sabe cocinar. Yo, por ejemplo, asado te voy a... De 1000 te voy a hacer bien 2. Pero después te voy a cocinar lo que quieras, otras cosas.
1: Ah, o sea que no, para el asado 0, ¿verdad? Pues, la sinceridad.
21: Buen día, Yanni.
1: Buen día. ¿Qué tal?
21: ¿Qué tal? ¿Cómo amaneciste?
1: Súper bien, ¿y
21: espectacular
1: vos?
21: Está tu programación.
1: Gracias, gracias.
21: Por favor, una música de las Hermanas Caballero, si se puede.
1: Claro que sí, las Hermanas Caballero, no talla ahí, Orly, ¿eh?
22: Buen día, Yanni, ¿qué tal? Todos los días a la mañana escucho tu programa, es la primera vez que estoy entrando. Yo hice el domingo, yo cociné el domingo.
1: Ay, qué rico se ve ese almuerzo.
23: Otro dato también te doy, Yanni.
1: Sí.
23: El hombre o la mujer que no sabe cocinar huevo frito,
1: no.
23: Ahí ya frito ya. Él siempre nos decía a nuestra abuela, huevo frito de ella poco a uno, ya ella poco a uno, para que tenga la cosa ahí.
1: No, es loco con el asado, con el huevo frito, de verdad. 13 minutitos van de las 6 en esta mañana. Subime ese volumen. Hasta las 9. Esto es para el pueblo. Qué linda.

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1: Estadio Miami, locación Miami Gardens, Florida, Estados Unidos, capacidad 65,000 espectadores, fue inaugurada en el año 1987. El Estadio Miami es la sede de los Miami Dolphins en el Premio de Fórmula 1 de Miami, el torneo de tenis Miami Open, la Universidad de Miami, los partidos de fútbol americano universitario Orange Blossom Classic y Orange Bowl, los partidos de fútbol americano universitario Orange Blossom Classic y Orange Bowl, Jazz in the Gardens y otros conciertos y festivales. El recinto ofrece entretenimiento de primer nivel y demuestra su versatilidad al acoger a una gran variedad de eventos, entre los que se incluyen 6 Super Bowls, la NFL Pro Bowl del 2010, el Clásico de Miami, grandes conciertos y partidos de fútbol internacional. En el Mundial 2026 tendrá 4 partidos de fase de grupos, un partido de 16 avos, un partido de cuartos y un partido por el tercer puesto.
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1: 50 minutitos van de las 6 en esta mañana y en cada viaje aparece una parte distinta de vos. 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Bajó más un chique, parece la temperatura, ¿eh? ¿Sí? Se siente el fresquito. La gente se va comunicando con nosotros, también dejando sus mensajitos, reporte del tráfico también. Ahí en la zona de Mariscal López, acá cerquita, un tráfico tremendo, así que fuerza a toda la gente que está manejando, que está yendo a su trabajo. A ver el tráfico por Madame Lynch también, que está bastante cargadito. Costanera. La costanera también, que la gente está entrando a la ciudad. 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Buen día, dice Abel, la chipa con cocido. Qué rico se ve ahí, che. Semana cortita esta semana, que bueno, algunos ya está, hoy no va a trabajar. Miércoles ya puente le manda a nadie, ¿eh? Jueves, viernes, feriado para algunos. Ojo, ¿eh? Buen día.
2: Buen día, Yanni. ¿Qué tal, amiga? Prepárate nomás ya para una cena de asagacho, Yanni.
1: ¿En serio?
2: Yo soy asagacho. He trabajado 30 años en un restaurante haciendo asado. Y el asado que yo cocino, vos no vas a usar el cuchillo, vamos a comer el cuchara, bien blandito, jugoso.
1: Ese ya lo entró así con una seguridad tremenda, ¿eh? Zona terminal, a ver cómo está el tráfico, a ver por acá, bien cargadito, zona terminal, la zona de Luque también, muy cargadito, así que fuerza.
3: Buen día, quiero mandar un abrazo y un saludo a mi preciosa esposa, Analia Martínez, a mi bellísima hija, Mía, que acabo de dejar en la escuela.
1: ¡Ah, qué lindo, qué lindo! ¡Saludos! ¡Feliz inicio de martes!
4: Buen día, Yanni.
1: Buen día, ¿qué tal?
4: ¿Cómo amaneció la más hermosa de este Paraguay? Por
1: gracias.
4: Dios.
1: Gracias.
4: Ya escuchándote ya de temprano. Temprano. Hoy hace menos frío que ayer. O me parece nomás.
1: No, parece nomás.
4: Hoy está medio agradable. Está para tomar mate y escucharte, Yanni.
1: Gracias.
4: Escucharte con esa energía, con esa alegría. Sos lo máximo, la verdad que sos lo máximo.
1: Gracias, amor. Que tengas un lindo día, bebé. Escúchame, lo que pasa, justamente estábamos hablando con Orly. Yo no sé si ayer lo que pasa que, bueno, venimos un fin de semana fresquito y levantarte muy temprano, yo creo que se sintió más nomás, porque, no sé, 8 grados, pero hoy hizo 6 grados, 7 grados estuvo la temperatura. Y yo creo que hoy ya no acostumbramos nomás a levantarnos y nos sentimos tanto, o nos abrigamos un poco más. Y aparte de eso, abrigarnos, nos duchamos pues también, ¿entendés? Y los que se ducharon no van a sentir tanto el frío. ¿Entendés lo que te digo? Y el que no se duchó, ahí está. Solito cayó con su mentira. Ay, ay. Buen día, buen día.
5: Feliz martes, tráfico moderado. Uxibe Yala.
1: Uxibe Yala, bueno.
5: Yani, está bien que el hombre sepa cocinar asado. El asado no vale mi palo.
6: No es loco
5: el asado. Cocina demasiado, sabe cocinar. El hombre ya pinta también para el otro lado.
1: No, eso es mentira. No, no puede ser.
7: Buenas, buenas. Buen día, Yani.
1: Buen día.
7: Desde las 3:30 despierto.
1: A la fraga.
7: Hacer análisis con mi papá y estábamos escuchando de venida. Estaba
1: bueno,
7: de vuelta en casa. Hoy no me fui a laburar. Pero igual quiero tus buenas, buenas.
1: Buenas, buenas.
7: Después de la música se morena.
1: Se
7: sí,
1: morena.
7: Y hoy te ya ni a esa. Ah, esa wea es el canal de Envire con Aji.
1: Gracias.
7: Ya ni ya. Le he visto ahora el estado de Panamá cuando dijiste buenas, buenas. Wow. Qué lindo te queda los anteojos.
1: Gracias. Buen día, Yanni. Feliz martes. Tomar agua caliente con limón en ayunas. Soy de Peraguarí, dice. Zuni, mi querida, si se puede, quisiera escuchar, dice. Bueno, ah, mira vos. Tomar agua caliente con limón en ayunas. Bien, ya no sabía esa data, ¿eh? ¿Y qué beneficios tiene?
8: Hola, Tatiana, ¿qué tal? Acá desde Capiatá, el tráfico infernal, quinta compañía.
1: ¿Ah? A la flauta. Ahora ya me van a cambiar el nombre también.
9: Hola, Yanni. Buen día, Orly.
1: Buen día.
9: Maraca. Hoy piro, hoy. Yo siento más frío hoy.
1: Sí.
9: Y conste que me levanté, me duché, preparé mi mate, vine más abrigada, pero hoy piro.
1: Sí, sí, sí.
9: Hoy siento más frío que ayer.
1: ¿Viste? Hoy se siente más también. Aida, vos estabas agendada, Aida, acá. No sé quién te eliminó del WhatsApp. ¿Quién pasó acá, eh? Me acuerdo de tu voz. Yo me acuerdo de cada uno de mis oyentes. Hola.
10: Buen día, Yanni.
1: Buenas,
10: buen día.
1: Buenas.
10: Si aparece por ahí algún bicho, avísame. Yo trabajo en Matiris, estoy cerca y enseguida voy a ir a eliminar ese plaga.
1: Ah, bien.
10: Matiris.
1: Matiris, entra en acción.
11: Yanina, porotos o tortilla.
1: ¿Eh?
11: Ja, asado la ya poca.
1: Ay.
11: Te aplico, califica más.
1: Entra, entra. Sí, sí, sí, califica.
12: Buen día, Yanni, ¿qué tal? ¿Cómo estás?
1: Hola, hermosa.
12: Y el beneficio que tiene el agua con aguatilla y limón, un sí. Poquitito de sal marina,
1: ajá,
12: que limpia todito tu intestino.
1: Ah, ok.
12: Así cuando estás muy trancada y no puedes ir allá.
1: Ah, mira.
12: Tu cuerpo es maravilloso. Yo consumo y divino, es en serio. Te deshinchas todito. Te quiero mucho, nena. Preciosa.
1: Gracias, mi vida, igualmente. Pero, ah, mira, buen dato, che. Me gusta, ¿eh? Me gusta, me gusta.
9: Y ese que viene después de vos, que hace la programación después tuyo, no le quiero lo nombrar.
1: Ah, ¿quién?
9: Él la vez pasada se pasaba eliminando, requiere, le agendó todo, eliminado, estaba diciendo.
1: Ah, con razón. Mirá un poco, che, ¿en serio me decís? Ala, lo que el trabajo que me toma hacer agendar todo, chico, no, no puede ser. No.
13: Buen día, Yanni.
1: Buen día, buen día.
13: Hoy quiero felicitarle a todos mis colegas enfermeros por el Día Internacional de los Enfermeros y Enfermeras.
1: Sí.
13: Que abrazamos esta noble profesión.
1: ¡Qué lindo! Así que Día Internacional de las Enfermeras, los enfermeros, hoy 12 de mayo. El mundo celebra el Día Internacional de las Enfermerías. Fecha promulgada por la Organización Mundial de la Salud, OMS. Así que los enfermeros que representan el primer soporte vital que recibe un paciente, por lo que su labor es un pilar muy, pero muy fundamental en la atención de la calidad y el vínculo de confianza entre el paciente y el personal de blanco. Así que felicidades a todos los enfermeros, a todas las enfermeras también. Que pasen un lindo día y un gran trabajo realmente, un soporte vital que recibe un paciente. Es fundamental. Que pasen lindo día, ¿eh? Tenemos tapa de diario. ¿Qué dice la tapa? A ver, ¿qué novedades hay por aquí? Ah.
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1: Relato, dice el diario Extra, da gusto leer, estaba en un archivo secreto de 1948. OVNIs, yanquis revelan caso que hubo en Paraguay. Se desclasificó el incidente guardado casi 80 años por los milicos de Estados Unidos. Con testimonio de vecinos de Asunción, describen la Ñembo nave como ovalada, con la cola delgada, que emitió varios colores, dice. Ah, mira vos, en el año 1948. Enciso, contando los días, contando las horas para el festival, la joya suma el vallenato. La estrella de la Albirroja invitó especialmente al concierto de Alejandro Palacio, a quien llamó mi hermano. La farra será mañana en el complejo Checho, mira boche, de San Lorenzo. Mira la joya, suma el vallenato a su ritmo de baile. Miguel Prieto tuvo un raro accidente, cuídense al comer pacú. Una espina de pescado se le atoró en la garganta. El ex intendente esteño, apenas estoy respirando, dijo desde el hospital. Y el diario Popular, derechito a emboscada, llevan a cárcel de máxima seguridad a 462 presos del penal de Tacumbú. Una infección que mandó al cielo a una criatura. Una espina se le clavó en la mano a un nene de tan solo 6 años. El nene falleció. Y de repente un feroz quilombo que se armó en una cancha. Arquerito pateó a un jugador. Jaupey atacó al público. ¿Es posible? Sí. Ah, mirá vos. Subió a graderías y repartió golpes. Hasta que le tiraron a un perro, dice. Ah, mirá. Qué bar. Una modelo solicita cuenta. Su fórmula para las noches en que pelea. Ah, mirá vos. Conmigo cucharita, dice. Y mate con frío. Ah, el matecito que no puede faltar. Ahora que las chicas, bueno, no, imposible dormir solas y solos, ¿verdad? Sí o sí necesitará acompañamiento. ¿Verdad? Así es, la noticia, etapa de diario. 3 minutitos van de las 7 en esta mañana y salimos con el himno y cada vez más. Hoy oficialmente estamos a un mes, nada más y nada menos, que juegue Paraguay con Estados Unidos, que van a ser la gran apertura. Qué lindo va a estar eso, ¿eh? Y esto suena así.

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1: 23 minutitos van de las 7 en esta mañana, este martes de desapego. Ay, hay que desapegarse de esa ropa de verano, hay que desapegarse de esas personas que no suman en tu vida, hay que desapegarse de ese que viene a restarte luego, ¿eh? Te viene a chupar la energía, caramba. Hola, Ceci. Che, para un poco. ¿Qué onda acá que vienen todos temprano hoy? Ceci vino temprano. Bueno, ella de por sí lo viene temprano todos los días. Así que de eso es. Pero hay alguien que me está llamando mucho la atención, che. ¿Un mañanero hubo por ahí? Ay, ay, ay, qué peligro, ¿eh? ¿Viste qué lindo es levantarse temprano? Te desapegas rápido lo de tu... Ya te oí, Ceci. ¿Viste? Ahí está. Acá la pregunta es, según Galar, ¿eh? Te despierta muchísimo. Si vos te acostás a las 11 de la noche, te duchaste antes de dormir, y me dice el hombre que si te levantás a las 3 de la mañana, ya con eso es suficiente. ¡No! ¡No, no! Te tenés que volver a duchar otra vez para poder arrancar tu mañana. O sea, vos con la ducha de las 11 de la noche ya estás arrancando tu... agua calentita, ¿sí? Vos así nomás ya viniste. Ah, si no salía del estudio ya. Hay que ducharse, ¿eh? Ahí no, ¿sí se duchó? No tiene pinta de que se duchó, Gina, ese. 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Hola, buen día.
2: Yanni, desapegate de ese bicho, qué loco. ¿Qué es lo que haces ahí? Muy temprano.
1: 7 y 18 llegó recién nomás.
3: Buen día, Yanni, ¿cómo estás?
1: Buen día.
3: Porque soy, arregame pues ahora por haberle estado.
1: Bueno.
3: Y por tu culpa es que ese individuo esté tan temprano ahí.
1: ¿En serio?
3: Por tu culpa es.
1: ¿Por qué?
3: Vos tenés que hacer un desapego urgente de esa persona. No le prepares más ni café.
1: No. Encima ahora acá le estoy por invitar a mi desayuno. Traje completito y todo. 1, 2, 3, 4, 6 somos. Bárbaro. Ah, mira esta foto, qué linda. Yanni Palma 100% en todas partes. ¿Y este auto dónde está? Mira pose, sí. ¿Este es de antes? Ah, mirá, qué lindo. Un TBT le mandó acá, ¿eh? Si yo sabía... ¿A qué?

0: Ah, ¿puedo decir eso? El móvil de Mataperro. Ah. ¿De qué año es? ¿Ese ahora? Ah, mira. Porque por el color me llamó la atención. Hola, buen día.
1: Buen día, buen día.
0: ¿Qué tal? Hola, Tati.
1: Viernes menos cuarto. Buen martes. Ay, ay, ay, ay, ay, ay. ¿Qué martes legalmente?
0: ¿Qué te pasa, Tati? ¿Por qué estás así?
1: Ya ni legalmente hay que... Para entrar en calor hay que hacer el mañanero, sí o sí.
0: ¿En serio?
1: Después te duchás y relajadísima te va a trabajar.
0: Che, Tati, decime una cosa. Ya que tu marido, tu esposo es navegante, ¿cómo haces, por ejemplo, a la mañana? O sea, ¿no está, no está? ¿Tipo vía online? ¿Le aplicás ahí? No sé, digo, pregunto, Tati. Pásame un poco esa info. ¿Dónde? Hacemos el ruidito. ¿Dónde, DJ? Hacemos el ruidito, por favor. Ay, ay, ay.
2: Buen día, Yanni. Buen día, Yanni. Yanni.
0: Hola, amor.
2: Vamos a bañarnos en la mañana nomás.
0: No.
2: A la noche, oh.
0: No.
2: No, nada, mentira.
0: No,
2: hoy
0: no.
2: Llevo unos mbejú a la oficina de Yanni, va al desayuno.
0: Ay, qué rico, ese mbejú. Tati, contame.
1: Está.
0: Ah, está por acá el navegante.
1: Está sin navegar hace 3 meses por ahí. Me subo al barco.
0: ¡Ah! ¡Letradita! ¡Se sube al barco! ¡Ea! ¡Mirá, bola, Tati, che! ¡Mirá! No, ese no hace, dijo Orly. Ese no es, ese ruidito.
3: Sí, seguro. No. Cuando navega su marido el juguetito, si no reemplazo.
0: No, no, no, no, no, no, no. Yo creo que Tati se debe portar bien. Yo creo que Tati no va a llegar hasta ese punto, ¿eh?
4: ¿Y qué tal? ¿Estás súper programa? Saludos de Orqueta City. Agregame, pues.
5: Buenos días, Yanina, querida.
0: ¿Cómo estamos?
5: ¿Cómo dice que te va? ¿Qué tal te está tratando este frío de martes?
0: Demasiado bien.
5: Yanni, hacerle por hablar a la Ceci. Saludo acá de Bajo Chaco, Ruta 12, en la hora vial. Por sintonía, como todos los días.
0: Acá está la Ceci, cada vez más hermosa. Está más flaca, Ceci. Está divina. Está entrenando a full ella. No. ¿Eh? ¡Ah! ¡Claro! Ceci está tipo Tati. Claro, pues le tienen lejos, pues a sus. Claro. No, no, no, no, no, no.
3: Pues ya se va a esperarle en cada puerto. Al sapo de la foto de Ceci, a moverle.
0: Bueno, ahí me va a pasar una foto, Ceci, la vamos a subir.
6: Qué bárbaro, le complica todito al marido de Tati estas fechas. ¿A cuántas mami le tienen que regalar?
0: No.
6: En cada navegación, en cada puerto. A la Luli.
0: Ahí voy a subir la foto de Ceci. Pásame una foto, Ceci, por favor.
7: Buen día. El frío es psicológico. Que tengan un buen martes. Lo bueno de este martes es que mañana es viernes. Punchi, punchi, punchi, punchi.
0: Ay, ese es. ¿Ah? Ya ni me quiere desapegar de mi amante, dicen. De las. No hay peor otra cosa desapegarse. Qué loco será.
8: Ahora cae yo pedicho carazo a aparecer a las 7:20 de la mañana.
9: Claro.
8: Yo me decimos bañado, peinado. Te apuesto a que hasta que se puso perfume.
9: No.
0: Tiene rico olor.
8: Desuicado. Desuicado, dicho.
9: Bueno.
8: ¿En qué momento va a pasar algo? En una petada sobre tu cubierta eso. Eres muy hermano. Oreja. Sala, raya. Es que pensarlo bien. Más de yula, 9:30. Acaban a las 7, Nare y la Ruli Pochura.
0: No, no, a las 7 de la mañana, imagínense.
10: ¿Cómo dejar de amarte ahora?
0: Escucha un poco estos temas, mamá querida. Este martes de desapego.
1: No, Yanni, yo no me subo en el barco.
0: ¡Ah!
1: No.
0: Ok.
1: Él está en casa.
0: Ah, está en tu casa.
1: Dormidito.
0: Ah, bien.
1: Y cuando él viaja, yo me porto súper bien. Para eso hay otros métodos.
0: ¡Ah! bien, me gusta la Tati, ¿eh? Fiel, pero hay otros métodos. ¿Entendieron ustedes?
10: Se me ha perdido el corazón. Si alguien lo tiene, por favor.
0: Ceci también lo aplica eso, ¿eh?
9: Buen día, Yanni, buen día, ¿qué tal? Aquí con mucho frío, gripadita, tomando mate, esperando que me agregues para ver los estados.
0: Bueno,
9: gracias, besitos.
0: Besos, besos.
6: Yanni, no te hay que confiar mucho de ese bicho, Irán. Antes no venía, es porque le ponía en su lugar la pelirroja. Así que ponete de las pilas, Yanni.
0: De Ana.
6: Que venga en su horario. Mentido.
0: No, está bien, está en su oficina, relajado, trabajando.
8: Tati, Tati, siendo vos escorpiana, se ha acordado el ande método. Por y método, a ver. ¿Quién mete todo?
0: No, no, no, no. Tati se reporta, es fiel encima, mira, pues escorpiana.
11: Hola, Shani, ¿qué tal? Muy linda como siempre. Senda Jedi y más Timbo Payo.
0: 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Con este clima, imagínate este tema.
10: Ay, si un día te encuentras sola y no encuentras la persona que te haga sentir lo mismo.
0: Este martes de desapego.

0: Hola.
1: Buen día, Yanni, mi vida, mi amor, mi tesoro, mi lucero. Encanto de mi amor. Agregame en el chat. Para ver los estados, para ver tu foto, mi amor. Te amo, estoy loco por vos. ¡Qué rica!
0: ¿Qué le pasó? No hay grupo de WhatsApp, aclaro, ¿eh?
2: Jenny, volvé a agregarnos para ver los estados. Y para. Ya que está ahí el señor, preguntarle un poco por qué, para lo que se enoja si nos agregas a los contactos.
0: No, yo acá miro. Los números que van llegando, había sido se les elimina, había sido Ceci. Le están eliminando, sí. Y me toca doble trabajo otra vez, agendarles a todos. ¿Quién está eliminando los números? Los que están agendados, no sé. Ahora ya corroborar.
3: Buen día, Yanni.
0: Buen día.
3: ¿Qué hora sería la hora que me puedas agregar, por favor?
0: Ay,
3: no puedo ver ningún estado. Muchas gracias.
0: Así lo ya te están pidiendo, ¿viste? Quiero ver la Ceci, dice. Bueno. De vez en cuando alguna tarde. 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Último audio, nos vamos con música.
4: Yanni, buenos días.
0: Buen día.
4: Bicho tiene 3 hijas. Sí o sí le tiene que llevar por la mañana en la escuela, pero desde que entraste vos... Ya se olvida de llevarle la escuela.
0: A la flauta.
4: Primero hago un GP radio, ve. Algo bueno, y te a las 5 de la mañana, doñeta, imagina.
0: Che, ¿por qué me echan la culpa? ¿Yo qué culpa tengo? O sea, ¿por qué esa onda así?
5: ¿Qué tal? Ya ni sé. ¿Dónde eres? Oye, te voy a la de Jupiá, me voy a Jupiá. Bicho, ve.
0: 35 minutitos van de las 7. Le ponemos ritmo, le ponemos música en este martes de desapego. Y esto suena así.
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1: 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Ya ni voy a responderle a todos los que están enviando.
2: Bueno, atentos. Tatiana va a responder a todos los que están hablando.
1: Referente a mi comentario. No es todo eso que envían audio que dicen yo sé cocinar, veniendo allá conmigo. Todito cuando tienen señora, todito cuando están comprometidos. Y se hacen el ballet por la radio, wow. Una hambrena.
3: Es lo casado que respete, pío. Aguante lo infiel, carajo.
4: ¿Eh? Tatiana. Eres de hecho que tú tienes. Regalo. Es verdad, venía en busto y te oigo por teléfono, ¿verdad? Ah, después llegando en su casa y con su lapa, eso, su pizza, eso lo recibe.
5: Nada. Tatiana, más homenaje, no bajo una calle.
6: Yo nací para manejar, no para ser manejado. Y contigo me parece que ningún hombre quiere estar. Disculpame, pero no andes, ¿qué, man? Ya sea.
7: Tatiana, siempre de mañana, princesa, espera adelante, problema.
1: Muchachos, tranquilo, no, man. ¿Para qué? Porque se sulfuran tanto. Que pucha polvorita y teco son ustedes.
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minutitos van de las 8 en esta mañana de martes. Eso es. 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Qué lindo desapego. Gritar y tapar.

0: como que está enquilombado su garganta,
1: ¿eh?
0: ¿Qué andas haciendo, amor? ¿Cómo te trata este frío? A ver tu fotito bien abrigadito. ¡Qué linda!
2: Buen día, Yanni, mi amor, mi vida, mi corazón, mi ilusión, mi pasión, encanto, las 8.
0: Las 8.

0: ¡Qué lindo los muchachos!
1: Hola, Aida. ¿Qué tal? Hoy tiró Aida, o sea, ¿qué puta?
2: ¿Ah? ¿Eh? ¿Eh? ¡Al pueblo con Jani Argüello!
0: ¡Aida!
3: ¿Ah? Buen día, Jani, princesa hermosa, ¿cómo estás, mi cielo?
0: Hola, Petruquio.
3: No sos mi media naranja, sos mi naranja entera.
0: Bueno.
3: Por Dios. Excelente, como siempre, tu programa. Que tengas un buen día. ¿Sabes quién te saluda? Besotes y saludos para todos.
0: Petruquio, hola, buen día.
4: La gran puta de Yema. O sea, ¿qué, no, qué, no, qué tipo de pasteloso a
0: no
4: veces?
0: No seas malo, no seas malo, Orly. ¿Por qué sos así? 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

0: Boca Pupá, Quilombo. Vamos a hacer esta mañana de martes a la gente que está trabajando. La oficina.
1: Guairo, ni enterera cuando anda ayuda. Y vaya y petru que enterera da año como mático a vos.
0: No sean amables. Déjale nada en paz.
2: Orlando, el carnicero de la consola, más conocido como el ginecólogo de la consola.
0: ¿En serio?
2: De dinero, Reime a Yanni, reime a bicho, reime a mi burro remo partida de Orlando a Wilson. Y un dedo, ahí va el dedo, y Pati, dice, ay,
0: ¡hala! ¿Eh? Y sí. Vos tenés tu cama luego acá, Orly, ¿verdad? Hoy es el día de la enfermera. Sí, reina, saludamos a todos de temprano, ya sí, a las enfermeras del Hospital Materno Infantil Santísima Trinidad. Hola, licenciada Lourdes García, ¿cómo estás? Buen día, feliz día. Escuchante un tema. Ya no quiero ni hablar mal, yo.
3: ¡En Bogotá!
4: Demasiado triste para ser verdad. 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
0: Hola, chicos, ¿cómo están? Qué lindos los chicos acá, bien abrigaditos, me encanta. A los hombres se los ve más churro, así, más churrito. Vamos, están abrigados. Qué lindo, no, no, sea así.
5: Hola, hola, buen día, buen día, buen día. No le quiero mandar saludos a mi amigo Gruñón.
0: Sí.
5: Por favor.
0: Ahí está. Saluda a Gruñón.
6: Petruquio, acá yo tengo tu la planta de tu naranja.
0: Hola, tía. Ay, no, mi vida. Feliz 2 meses de nacimiento. Mi vida, Manuel. Qué hermoso. Ay, no.
7: Buen día, buen día, buen día, buen día, mi reina. Te saludo desde Encarnación.
0: ¡Encarnación! ¡Qué lindo! ¡Ah, no! ¡Subí este volumen!

0: quiero decir por hombre cosas.
1: Hola.
2: Hola, chocolatoncito.
1: ¿Cómo está?
2: ¿Qué tal? Buen día, baby J, tangi. Ya estamos trabajando en vivero solita. Vamos a escuchar vallenato.
1: Bueno, bueno. En este bloque ustedes saben lo que tiene que pasar.
0: Nunca pensé que en un día tú me pagarías.
1: Ta, quilombo, dale. Tirá ahí, tirá, por favor.

0: Buen día, mi bebé, ¿cómo estás?
1: Buen día.
0: Yani.
1: Sí.
0: Una de Minde. Arregame pues en WhatsApp.
1: Bueno. Ustedes saben bien que tiene que sonar. Porque tiene. No, para, todavía no. No.
2: Tienen por a Sofía que sale, yo no me caería.
1: Si lo piden, va a salir ese tema. Si lo piden, ¿eh? No.

0: Este programa no es para débiles. Y en la pobreza se sabe querer, ¿eh? ¿Qué? No.
1: Le dije un pastel hoy a veces.
0: Vos estás re loco, ¿eh?
2: Yanni.
0: Hola, hola. ¿Qué tal?
2: Chula, bronco, dos mujeres en un camino.
0: Para.
2: Rumbo a Encarnación.
0: Qué lindo. Que pienses así.
3: Yanni.
0: Sí, ¿qué pasó?
3: Se yuca tal año de música de día a día de desapego.
0: ¿Viste?
3: Bomburú y me lava y se. Jamás no botaste, Yanni.
0: Este martes de desapego, desapegate. De todo eso que te hace mal. Desapegate de esa persona que viene a chuparte tu energía. Al que viene a restarte. Todo.
4: Hola, Yanni, mi amor. Saludos desde el Indio.
0: Quiero escuchar un fuerte sapucay. Por favor, metele un fuerte sapucay. No, ese no es. Ese es macanada, ¿eh?
5: Yanni, amor prohibido. No es endumina la. Corazones rotos con Marte por ahí. Debe ese corazón.
0: Este Marte.
6: Amigo, tranquilo nomás. Acá la estamos cuidando bien y nada. Así, bien arregladita te va, le vas a encontrar, hermano.
4: Yanni, ¿sí? Sobre todas las cosas, tenés que desapegarte de esa persona que viene a arrestarte.
0: Sabes bien, vos. Entendiste, ¿verdad?
4: A ese capé que está lejos de su lapa, decirle que no se preocupe, que nosotros le vamos a cuidar bien.
0: ¿Por qué lo que suena así? ¡Ah!

0: cambió de dueño.
1: Pensé que era el verdadero Zapucay, en serio.
2: De Pilili, tres heridas de bronco, rápidamente.
3: Hola, hola, Yanni, buenos días.
1: Buen día, buen día.
3: Yanni, dupe, Yanni, Naila. Te infielo, igual.
1: Yanni, por fin me desapegué de la tóxica, dice. Qué bueno, eso es importante. Ese es buenísimo, ¿eh?

0: Marte Correciene.
1: ¡Chaufa!
0: Previa al Día de la Madre.

0: Una mujer.
1: Después me echa la culpa a mí usted.

0: de estar lado, Orlin. Hasta mis pasajeros que ya estaban queriendo tomársela. Basta, forma.
1: ¡Basta!
2: ¡Toma! ¡Gané! ¡De la culpable! Jugar a ese corazón, ese bicho,
1: perdona, amor.
2: Pero la montaña vieja se toma por abrir
1: un puño. Alguien ligó arriba. ¿Qué tiene que ver? Tómame o déjame. Así nomás es la cosa. O si no, no. No me vas a hacer perder el tiempo, Gina, ¿eh?

0: Vaya, mi vida, mi amor, mi cielo, mi encanto, mi tesoro. Qué puta, que mi pasajera me dijo, dame volumen, viejo. Vale, que se juega a Lene, hasta le voy a conquistar.
1: ¿En serio?
0: No hay otra. Acá en mi red.

0: Yanni, estos temas. Ya. Dice que no dejemos el trabajo.
1: Foto en sociales.
2: Ay,
1: me enteré con detalles.
2: Pedilo, pedilo, pedilo.

0: Dos mujeres, un camino. Laura León.
1: Ahí me enteré con
2: nombre y apellido.
3: Yo Toyo.
2: Otra más. ¿Queré una más? ¿Queré una más? Te la voy a dar una más.

0: tiré, ya ni ese a mi pasajera la de bicho. ¿Qué hace? Mataré. Loquita.
1: Buen día, Yanni. Sin ti de Brindis.
2: Ok.
3: Y seguiré descendiendo hasta morir de placer. Hasta morir de placer.
4: Ole, ponemos dos mujeres un camino.
2: ¿Quieren escuchar? Les voy a dar el gusto. ¿Lo pedís? Lo tendré. Esto es para el pueblo.

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6: La historia iba ya. Hizo jugando la vida. Hizo wea. Aunque ya no más, ya no mañana se dice, la problema.
7: No, hay hombre feo, Yanni.
8: No.
7: Hay hombre sin plata.
9: Pero bueno, la cuñaco y chico por hacerlo ahí, Yanni. Aguante lo feo.
10: Pero yo ya me casé, Yanni. Lo siento.
8: Es posible.
10: Lo siento, bebé.
11: De mí se burlan toditas las mujeres. Que tengo las piernas disparejas. Se le causa gracia que ya no tenga dientes.
8: Ah, esa
11: y que mi cara sea tan feíto.
12: Hola, buenos días.
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1: 51 minutitos van de las 8 en esta mañana. Nos vamos, pico, ya de Tavi. Ya nos vamos. Sí, parece. No sé, ¿qué onda ese ritmo? ¿Qué hago ahora? Sí, Thiago Peseta acá, ¿qué hora? No, no es Thiago. Ah, Dani Bosch, en el que se va al Mundial. Sí. Oficialmente a un mes nada más y nada menos para que Paraguay se enfrente con Estados Unidos, ¿verdad? Voy a reír, voy a bailar, vivir, la, la, la, la. Poneme la música de Paraguay un ratito, porque a un mes, el 12 de junio, es el encuentro de Paraguay y Estados Unidos. ¡Qué lindo va a ser eso! ¡Vamos, niña! Hay que sacar ya la camiseta, hay que sacar nomás ya las banderas. Bueno, esta semana el Día de la Patria, Día de la Madre, hay que festejar ya todo, quilombo hay que hacer ya, sí.
2: Vamos, vamos a Salir Roja, vamos, vamos a ganar.
1: Qué lindo va a estar esto. Ay, me mira la piel de gallina, ya me da. ¡Oh! A sacar la camiseta nomás ya desde hoy ya, habilitada, ¿verdad? Poner ya la bandera ahí en tu casa, colgar ya en tu balcón. Hay que echarle la bandera, dejarla ahí por lo menos hasta que termine el mundial. Después está el otro también de la música de Paraguay. Ese me encanta.

0: faz, hein? Eita, hein? Vamos lá, uma semana. Eita, la que va a ser. Último audio, último audio.
1: ¿Saben más si yo estoy castigado? Por eso me estaba haciendo la ignoración.
0: No, jamás está castigado. Nunca. Nunca, nunca. No leíste, dice. ¿Qué cosa acá? A ver.
2: Yanni, vamos a escuchar a esa muchacha. Dice: ¿por qué te conocí? Si tú eras.
0: ¿Ah, qué? Hola, Franco, ¿cómo estás? ese es. A un mes. Estamos a un pasito. Para verle a todo el equipo de la selección de Paraguay. Alfaro, ¿cómo debe estar? Ay, ay, ay. Tranquilo. Es un tipo seguro. Sabe lo que quiere, sabe cómo encarar. Y ese equipo que está armando, ay, ay, ay.
3: ¡Fíjese, Mayo Cravo!
0: ¡Ea! ¡Ea!
3: ¡Paraguay! ¡Carajo!

0: pasó ya casi 4 años de Instagram.
1: ¿Ah? ¿Eh? ¿Qué pasó ahí el audio? Escuchala, porfa, mía. Nos vamos. Último audio para...
2: Yani, nepe, namo, ay, digo, se dejete, ya, socorro.
1: No tenemos tiempo ya. El equipo va con seguridad, dice.

0: se le genere penal ahí.
1: ¡Jaque! Chao. Para que.
2: Dale, dale, dale, chao, chao, chao, chao, chao. Oqueando Uyma TV, oqueando Uyma TV, chao, chao. Que no vuelve, el que duerme no conquista.
1: No, me están echando ya. Nos vemos mañana puntualmente a las 5 de la mañana. Gracias, Orly. Mañana miércoles, sí. De confesiones, así que prepárate. El que duerme no conquista. Y subime ese volumen, chao.
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3: Estadio de Los Ángeles, locación Inglewood, California, Estados Unidos, capacidad 70,000 espectadores, se inauguró en el año 2020, el Estadio Los Ángeles es el lugar más nuevo elegido para albergar la Copa del Mundo, está situado a solo 30 minutos en coche del famoso Estadio Rose Bowl de Pasadena, que albergó la final de la Copa Mundial de FIFA en 1994, tanto Los Ángeles Rams como Los Ángeles Chargers juegan sus partidos de la NFL en ese estadio, que también albergó el Super Bowl 56, en el que los Rams derrotaron a los Cincinnati Bengals por 23-20 en el 2022. El Estadio Los Ángeles ya ha acogido varios conciertos bajo su emblemático y singular techo, con artistas de la talla de Taylor Swift, BTS y Ed Sheeran, entre otros, que han actuado en este recinto. Ahí Paraguay debutará ante los Estados Unidos el 12 de junio.
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1: Buen día, ¡Ey, Chopa! Arriba, 11 grados la temperatura actual en este día martes. Martes de nostalgia, señores, el mejor día de la semana.

0: Enamorados estamos todos el día de hoy. Bicho, saluda a mi amor, Karen Galeano, por el día de la enfermera. Está en IPS, dice. En la parte de pediatría. Gran saludo de parte de Carlos Villalba. Dice, mucha felicidad. Hoy es el día de la enfermera. A todas esas enfermeras cariñosas, amorosas. Mando un besote. Cuánta enfermera ya a lo largo de mi vida me atendieron. Qué amorosas que son las enfermeras ya. Así que un besote para la enfermera. Saludos para los enfermeros también. Hay muchos enfermeros.
1: Hemos visto más propaganda de bichos las 9:30, pues, a pedir controles y puestas al aire.
0: ¡Hala!
1: Ya será.
0: De las horas, ya. ¿Cómo se plaguean los perros? Ya. Tranquilo, nada más de nostalgia. Vamos a meterle despacito hoy.
2: ¿Le he dicho?
0: Sí.
2: ¿Caben de oye, le dejaba a tu criatura en la intemperie en la escuela y venir a romper la bola con Yanni? Salí en las fotos, venía a desayunar. Vaya, ¿dónde ves? En Mombuma, maestro. Se te va, se te va a tomar un tornillo. Pero ya, llave, el ando horario, hermano. Pero ya, llave. ¿Eh?
0: ¿Qué?
2: ¡Sasi! ¡Sasi!
0: ¡Qué celoso que son! Yo, pico, le digo algo a ustedes. Si se van a desayunar con sus compañeras, no, ¿verdad? Nada, yo no les digo. ¡Qué puta que son celosos! ¿Eh?
3: Bicho, decime la verdad. ¿A cuánta enfermedad que le picaste?
0: No, me atendieron muy bien. Bebé, lo que sos, aunque cantes más, sos hermoso carajo, dice Benina. Upamba, bebé. Ay, hijo de puta.
4: Quiero compartir contigo.
0: Ah, la puta, los mensajes para ya, Nisha. Palomita en este día fresco.
5: Ave caballo, mate caballo.
0: Hola, hola.
5: Se gustan de espíritu, caballo, se gustan de espíritu. Pues, y yo de pinta. ¿Qué vamos a tu disculpa?
0: La puta. No se puede uno. No puede uno ser muy responsable, no se puede.
6: Lo raro, bicho, es que una semana antes que esa señora que trabajaba ahí se fuera, vos te iba también ahí y tanteaste algo a Yepudo, hija, pero una semana después ya, chao, ma pecuña cara y mío, ma pa, güey, de 5 a 9. Huele raro esas visitas.
0: Ay, ay, ay. Buen día, mi vida, puedo felicitarle a mi hermana Katherine por el día de la enfermera, besotes, dice. Beso para la enfermera Katherine. A toda la enfermera, besote.
7: Bicho, vale, porque. Bicho, vos sos. Yo me estás corriendo a la tuca ahora.
0: Sí.
7: ¿Viste? No lo dejo, o sea, de calma, mira.
0: Hablé con Tatuca, le pregunté si iba a venir ya hoy. Me dice, no, está con jaquecas. La puta ya. Yo creo que él me va a enviar la tarjetita de cumpleaños de un añito de su hijo y no va a venir todavía. Sí, ya vamos a festejarle el primer año a la criatura. Sí, ayer era mareo, hoy es jaqueca. Ese pionero de dolor de cabeza, le dije, jaupea con la jaqueca. Y le dije, ¿por qué no me decís que tenés dolor de cabeza? Me dijo Rembo. No, y jaqueca se le dicen, jaqueca, vendí. Plaga. Dolor de cabeza, tenés que decir. No me va a decir jaqueca. Puta cosa.
8: A ver, bicho, mate cojo. ¿Dónde está, bicho? Acá es donde. En Guajena a las 7 de radio, o sea, cuando ya ni un video en babor, de más, tú sabes, a las 6:30, mira, yo pego, o sea, será la misma ancha de ellos.
0: Ay, ay, ay, ya.
5: Bicho, saludo a todas esas enfermeras que usan ese pantalón blanco y se le nota su tanguita, rae.
0: Ay,
5: feliz día a todas esas cariñosas.
0: Ahí va. Bicho, mi amor platónico, saludame hoy por mi día, dice Paola, la licenciada Paola García. Muchas felicidades, muchas felicidades. Yuka, enfermera, acuérdate. Besito, besito, besito. Toda la mañana la vamos a tirar besos.
1: Bicho, antes me voy a dejar a la criatura a las 7 menos 5, menos 10, tranquilo, traen su clase.
0: Mm.
1: Ahora 6:20 y yo estaba sentado en el patio ahí porque voy a dejar bien temprano. Ahí está la radio.
9: De bicho, bicho, bicho, pe. Tatucar mi eco y vaya la de Guasuri. Me corre ya de rally, de farra en farra. Ahora la de Guasuri, viejo. Y raro, lento, venga.
0: No, y tenemos tiempo, caballo. Tenemos todavía tiempito. Y va la familia, claro que tenemos. Qué grande, bicho, cada día más temprano. Qué grande, dice. A la puta sea. Nunca pensé tener problemas por llegar temprano a mi trabajo, o sea.
5: De tabón, de caballo, así como esa enfermera que tiene pantalón blanco y tanguita roja otra vez. Sí. Eso es lo que hay que darle. Muchas felicidades.
0: Son sexy las enfermeras, ¿eh? Son amorosas, pues. Todo le queda bien. Buen día, feliz martes a todos. Decile a ese señor que dejó el audio diciendo intemperie, se dice intemperie. Ah, ya no vamos a pelear ahora por... ¿Ah? Y se dice intemperie o intemperie. Es con M antes de la P o N antes de la P. Wow. Ya está. Esta es prima de la Rulina que tan temprano está molestando con el tema de la intemperie. Ah, la puta Sonia, o sea. No pensé estar en este tema ahora.
6: Oí más diccionario español.
0: Ah, esto ya circula, lo vi, dice. Y esta es una foto de... A la puta. Este pues soy yo, Ina. En la playa con una chica. No, este yo no soy. No, yo no. No, no reconozco esta fotografía. Con Gianni, dice. Yo en la playa con Gianni. No, yo no. No recuerdo haber compartido un momento de playa con ella.
10: Estaba en la Real Academia Española.
0: ¿A qué? Intemperie.
10: Bicho, a por de Ullani, ya.
0: La Real Academia le manda saludos. Dice, sí, estamos acá aprendiendo a pronunciar las palabras. Primer grado estamos. ¿Qué tal tu martes? Marte por ahí, hay desastre en nuestro audio, o sea, desastre.
10: Bicho, según la ley es 15 días de permiso por paternidad.
0: Sí, vea la tema, 15 días.
11: Bicho Rivero, te tengo envidia, mi gran amigo, o sea, te tengo envidia. Madre, a la mañanita le tenés a Gianni. Al mediodía le tenés a Patio Orué. Y a la tardecita, anoche, le tenés a la Sole Cardoso. O sea, ¡qué puta ya!
0: Esas son compañeras de trabajo, che caballo. Trabajan en el mismo lugar donde yo trabajo. Es lo mismo que las tres trabajen en el lugar donde vos trabajás. No, no tiene nada que ver eso. Ellas están acá, yo estoy acá. Yo vengo, me voy. Ellas vienen, se van. No, no, no. Es que hay algo ahí.
6: Yo soy vecino de esta tuca, bicho, y le encontré en el almacén, estaban hablando de que le van a bautizar a su hijo y estaban hablando y te propuso a vos como su padrino. Su señora le dijo, ni una posibilidad, ni una, olvídate de ese tu amigo, así le dijo.
0: La puta sea, no te puedo creer. No, no, yo no quiero crear problemas en la pareja. No, no, no. Que elija nomás otro padrino. Hola, bicho. Buen día. Soma Café Cup. Saludanos, Jacqueline, Catherine y la señora Esther. Dice, gran saludo. Gran saludo.

0: Marte, nostalgia. Si esto no te gusta, ya no sé más qué es lo que te puede llegar a gustar. Ya. Bichón, de droga pelado, oye, popete ahí, nadie dice, a la puta.
1: Bichín, buen día, será más la puerta de la choca, cama con Ana. Las aves más ya ni la desordenada, la diario fuera, ni oye, ya va y va a la mesa, ahí la va a ver. Si no, entre dos más con Ana, ande de reclama, ve más, ve a ver. Que le echado, caballo, se ande de echado.
0: Ay, ay, ay. No inventen, no inventen las cosas.
2: Hey, ¿qué nace? Hey, ¿qué nace? Instagram, ¿esa?
0: ¿Qué hay? Hola, bicho, el mejor día de la semana. Hoy le escribí a mi ex y me dijo para vernos hoy. Qué loco, dice. Viste, hay que tantear, mal tanteo es libre, bicho. Fuerte juega Cerro, dice. De las core, vi el partido ayer, ya. Estuvo para los dos, ya. Estuvo para Cerro y estuvo para Guaraní. 0-0. Estuvo para cualquiera de los dos.
3: Caballo, podemos escuchar Dos Mujeres en un Camino. Para un trabajo práctico.
0: Vale, listo. Dos Mujeres en un Camino, listo. Hola, bicho, ¿me puedes dar una idea? ¿Qué le puedo regalar el viernes a esa señora que muchas veces me persiguió con el cinto a llegar roteada, dice? Y tenés que darle lo mejor, Checayu. Lo mejor para mamá, lo mejor. Regalarle algo que le va a ser útil, que a ella le guste, que disfrute. Estamos en el mes de la patria, en el mes de las mami y de las mamacitas. Sí, hay que regalar. Hay que regalarle a mamá. No se olviden, en Palma tenemos serenata para las mami. 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
0: Arrancamos, señores, la edición martes de Nostalgia.

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1: Sí, señor, Esto es Palma en este día martes de nostalgia. Buen día, Ruli, ¿cómo andamos?
2: Buen día, Bicho Riveros, buen día, Orly, buen día, Palma, y buen día a todos los enfermeros y enfermeras. Hoy es Día Internacional. Le quiero saludar a la señora Beatriz, Beatriz Ojeda, que le estuvo cuidando a mi mamá en estos días, y me dice, ¿puede ser una fotito? Y yo ayer había contado eso, ¿verdad? Pero en realidad mi marido, lo que es tu fan, me dijo.
3: El marido de la enfermera.
2: Y su marido se llama Hugo Denis. Así que le mandamos saludos, con todo el respeto del mundo, al marido de Bea, que es fanático del programa también.
3: Mucha felicidad. Desde temprano le estamos saludando a la enfermera y los enfermeros.
2: Vos ya fuiste atendido por una enfermera.
3: Por varias enfermeras.
2: Te atienden.
3: Sí, sí.
2: Son
3: muy amorosas.
2: Muy amorosas, no sé, pero buenas, sí.
3: Amorosas.
2: Contigo.
3: Amorosísima.
2: Bueno, quiero saludarle a dos colegas músicos también que trabajan en enfermería. Seguramente le tenés, se llama Chiquillo, suele cantar con Fátima Román.
3: Sí.
2: Y él trabaja de enfermero, es guapísimo. Y también a otros amigos que están en el rubro de la enfermería en varios hospitales.
3: Es enfermero y músico.
2: Es enfermero y músico.
3: A la puta, qué
2: gusto. Sí, valeles. Talentazo. Valor, Chiquillo.
3: Pichiño, doña Endul, Lalo, te quiero así. Dice, dale, ve. Orlandito, Milín Chiquitito, dice, listo, anotado los pedidos en este martes fresco.
4: Luli, que la vaya, que no haya. Oye, va a pedir enfermera, mena.
2: ¿Qué te pasa? Nada que ver.
3: No, le saludo nomás.
5: ¡Bicho, bicho!
3: ¡Hola!
5: Son ahí, puto bicho, pero... Dele, más ya me saqué ya, pero no importa. Pero, Ruli, oye, más escamenaje, no. Wow, mi marido, tu fan, es mamón.
2: Sí, así me dijo la señora.
5: Qué puta con Ruli, ya. Ni un marido ajeno. No, hay que buscarlo, Ruli.
3: ¿Y por qué creen ustedes que yo les suelo decir busca marido?
2: ¡Ay, qué mentira! Beatriz sabe, porque nosotras nos encontramos y ella me dijo mandar.
3: Tarde o temprano, siempre tengo la razón.
2: ¡Ah!
3: ¡Vendemos, Ruli!
2: Más que equivocado. 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
1: Zuli, ¿qué hora vive el programa de bicho? ¿Arranca a las 7 o arranca a las 9? Elimínase, porque voy a
0: tipo, vea. Arranca a las 9, yo no sé. Encima con este frío, 5 grados, no sé qué hizo. Y jaeo pu'a para venir temprano.
2: Lo que pasa es que yo le dejo a la criatura en la escuela.
0: ¿Es qué hora entra la criatura?
2: Temprano entra.
0: No sé, mi criatura entra a las 8, por ejemplo.
2: No, a las 7 entra el mío. Sí, después ya ves.
3: Pero bicho, bicho. Acá se quedó el vehículo de Gianni. Dice si le puede venir a acoplar, dice.
2: Sí.
3: O llevarla a su casa.
2: Sí, que me avise nomás la Ruli y me hace el aguante acá y yo me voy. Sí, avisar nomás, decirle que me pase su ubicación, donde se quedó.
0: Muy bueno andar, ¿verdad?
2: A la puta, hay que ayudarle con la compañera. Bicho, yo quiero ser el enfermero de la Ruli y hacerle el mañanero. Ay, huepete, soy Gustavo. Qué directo, amigo. Espectacular, me gusta su sinceridad. Directo, él dice lo que quiere.
4: Buen día, bicho. Buen día, Ruli. Buen día, Orly. Cierto es lo que dice bicho Ruli.
0: ¿Qué?
4: Las mujeres que están mucho tiempo solteras es por dos motivos nomás.
0: ¿Por cuáles?
4: Uno, o es tortillera, o dos, o usted la amenaje en donde.
2: Sí, un camarillo.
4: Y vos no sos tortillera, según yo sé.
2: Sí.
0: ¿Qué te pasa?
2: Sí, queda lo otro.
0: No hablo de mi vida íntima.
4: Esa yema, Ruli, nada, amenaje en el piace.
0: Desastres son, en serio son terribles.
5: Buen día, señor Rivero. Estoy mirando este audio del colegio de su hijo. No hace falta que le traiga a las 5 de la mañana, señor. Hace mucho frío ahora. Sí, por favor, la entrada es a las 7 recién.
0: Gracias,
5: señor. Disculpe la molestia.
0: Antes que se abra el portón, ya le deja ahí.
2: La puta, ya no es así, no es así.
6: ¡Hey! ¡Pin chiquitín!
2: ¡Vaya, va!
6: ¡Sábete, corpiño!
2: ¡Vaya, va!
6: Ruli, más conocida como aceite de oliva. Ruli, ¿sabes por qué?
0: Aceite de oliva.
2: Es chavita.
6: Bichinho se va tan temprano a la radio ahora. Había sido él, ahora se montó, o sea, se armó una tienda de ropas.
2: Bola.
6: Ajo, pues, cada día veo por ahí, vaya la sueldo, la su inversión. Allá había sido, ¿verdad?
2: ¿Qué tienda de ropa ni qué tienda de ropa yo voy a tener?
0: Ya ni lo que tiene tienda de ropa.
2: Ella sí tiene un local.
0: Ay, voy a su accionista. ¿En la tienda de ropa?
2: Ropas femeninas.
0: ¿Voy a su accionista?
2: No, yo sé nomás que tiene una tienda. Hace rato que tiene una tienda. Sí. ¡Vendemos, Rili!
0: ¡Vendemos rápido! 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
2: Como dice la música en el martes.

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1: Sí, señor, Esto es Palma en este día martes. Ya tenemos 15 grados de temperatura, temperatura en aumento. Hola.
2: Sí, hola, Ruli. Ruli, tirame un beso que me dura hasta el lunes.
1: Ese es un temazo.
3: ¡Qué temón le metiste!
1: Quiero
3: ahí
1: un beso que me dure hasta
3: Déjame
1: el lunes.
3: Déjame un beso que me dure hasta el lunes. Me encanta. ¿Ese se puede pasar hoy?
1: Sí. Hoy, Mar de Nostalgia, sí. Buen día, bicho. Saludos para la jefa de publicidad y marketing. Sin vergüenza, no quiere pagar a la gente que le trabajó, dice. Ay, juepete, el reclamo será. ¿Cómo no van a pagarle al personal? Hola.
4: Buen día, mi brother. ¿Cómo andaba, papá? Acá estoy rumbo a la chamba ya, rumbo al trabajo.
1: Sí. Tarde en trabajo.
4: Temprano me fui a correr. Y ahora te estoy escuchando de paso. Che, ya que pusiste desde chico son mi enfermedad, ese puede poner el tema de cerro ya también.
1: Sí.
4: Ya que amerita.
1: Dale, amigo, vamos a estar anotando tu pedido.
5: Amigo, Mateco.
1: Mateco.
5: Increíble, ya empezó enviándole saludos a las enfermeras.

0: Era happy hour, además la ajena.
1: Sí.
0: Qué bárbaro esta chica, sí. O sea. Nada qué que ganas tener de destruir familia, Ruli.
2: No,
0: Dios mío, o sea.
1: Busca marido.
2: No, es así.
1: Saludos para León Penó del reparto 16 de Izaté. Dice saludos para los muchachos. Vendemos Ruli.
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1: Papi, bicho, ¿cómo andamos? Dice, espérame que estoy descargando los mensajes, demasiado mucho están llegando, espera que, hola.
3: Compa, esa de ese amigo, la ja, esponándela en guaje, contenedor, vea, dejó a la izquierda, ese nane va quedando y yo, ajá, a okay. La izquierda, algo me mandó, oye, ya arras al lado, hermano, a la derecha, ve, cusada, ya arras, dejó en guaje, ve, contenedor, vea, dejó a la izquierda, ve, y la ve.
1: Está pideo ahí mi jefe, bicho, dice. Este es el audio de su jefe. Qué remío. Que no se entere tu jefe que salió su audio en la radio. Che, callo, porque ñe moseta.
4: Hola, bicho, ¿qué tal, papá? Antes vos escuchás que bicho se flageaba por el tráfico. Son años azul, las 8:30. Es imposible el tráfico ese. Ahora ni quejarse por el tráfico porque en las 5 de la mañana sale tu carro.
5: Falta escucha, caballo. Vengo de hijos, abuelo. Trauma, vejez. Ya si yo me lo afuera.
1: Sí. Trauma le deja a los novios que dejó por ahí. ¿Ese? ¿Qué? Sí, eso es lo que la Ruli tiene de trauma.
6: Buen día, bicho, Matecovia y nada. Estamos escuchando acá con Paulín. Decía, pues, bicho, paiteta soy ley chica antes que a España. Be.
1: Ah, que vea, soy Edgar. Saludos para los muchachos. A full en el reparto, pe, bicho. De Uber y la travesti dice, no, yo no como travesti, che, callo, por favor.
2: Epa.
1: No, ve, acá inventan de todo, o sea, qué va.
6: Buen día, buen día, buen día. Mate con Correlí.
1: Hola, caballo.
6: Hola, Ruli.
1: ¿Qué hace Correlí?
6: Che, callo, ¿cuándo viene Tatuca?
1: Y no sabemos.
6: ¿O está todavía de reposo?
1: Está de reposo.
6: Grande, por lo visto le cortaron.
1: Y sí, no fue fácil la cesárea, ya. Qué bárbaro. Su señora full ya está trabajando. Él está de reposo. Sí. Pero la criatura lo que tuvo de su señora no fue él.
2: Y vos lo que le da el permiso. Vos lo que le da permiso porque Ñandeco tiene, ¿cómo se dice? ¿Posparto? No sé qué.
1: No, ahora está con jaquecas, me dijo.
7: Bicho, yo soy el jefe de ese que te reenvió mi audio.
1: Sí.
7: Como si fuera que vas a remediar o qué vos, bicho. Decirle que pase por recursos humanos ahora ya.
2: No, no le echen nada.
1: A la puta sea. Vendemos, Ruli.
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1: Bueno, ya hay ganadora.
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8: Hola, bichito. Ya, en sintonía, bichito. Ya le puse para escucharle. Me despertó el mensaje de mi mamá. Me envía pues semanalmente plata ya de España para que yo no trabaje porque soy hijo único. Así que ahora ya le estoy escuchando.
1: ¡Feliz Día de la Madre! ¡Gente va la mamá! Sea. ¡Qué mal! Le mantiene su mami. Trabaja la señora desde España. O sea, está bien para que él no trabaje. Está bien todo lo que hace una madre por su hijo, che.
2: No quiero irte de novio.
1: ¡Ay, hijo de pete! No quiero ser tu novio tampoco. Ahí me están enviando los muchachos. A fútbol de reparto, escuchando todos los días Calamardo soy, dice. Pues ya vendiste todo, Ruli.
2: Sí, señor.
1: Espectacular, seguimos disfrutando de la música en el martes de nostalgia.

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0: Sí, señores, esto es Palma, linda mañana de martes. 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
1: Hola, bichos, buen día.
2: Hola.
1: Desde Caguazú te estamos escuchando. Excelente tu programa, como siempre.
2: A full.
1: Siente una música, mi gusto mío.
2: Así mismo, a full desde la APP, Palma FM Oficial. Descargar nuestra APP Oficial y escucharnos. Estés donde estén. De bicho se le vio a la Ruli saliendo de estudio A con tu hijo Denis. Ah, no, el enano, veo.
3: ¿Qué?
2: No sé a Denis.
3: No, ese le, un hijo que
2: ese
3: se llama
2: es terrible la criatura.
4: Dicho, mi duda es, imagínate que vos ganas el sorteo de Serenata Palma, no sé qué, y
2: sí.
4: Sale a recibirle tu mamá y tu papá la Rulia, a Rulio Hanna y de tu.
3: Dejen de ser.
2: Bicho, vos sos puta. Dice para una tarea. No, se cayó. No, macho alfa, lomo plateado.
5: Llámalo, Joaquín es puto.
2: ¿Quién? No escuché el audio que decía.
5: Oh, oh,
2: hola.
5: Escúchale,
2: escúchale. Ni es moho acá. Rally Capucú, bicho, este fin de semana 16-17, dice, sí, a full, los fanáticos del deporte motor están con todo, hola.
6: Bicho, cuando pillé que la Ruli iba a cantar la serenata mamá, ya a ella intenté, porque otra vez hizo hacerle que trabaje tu hijo, que salga a hacer algo y la ayer intenté yo no está un bug a ver
2: sí, al peo
6: y va a eso es más
2: al peo, te va a complicar en tu casa. Sí, y estos son tus hijos. ¿Y qué te regalaron? Lo primero.
3: Exacto,
2: que le decía a tu mamá.
3: Le voy a preguntar.
2: ¿Qué claro. te regalaron? ¿Y qué hacen por vos, señora? Ahí ya quilombo. Vendemos, Ruli.
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2: Qué linda música en esta mañana. Seguimos disfrutando del martes de nostalgia. Buenos temas, buena selección musical.
1: Hola, Licho. Hola, Ruli.
2: Quiero
1: nomás con decir que sea quien sea la mamá que gane la serenata de Palma.
2: Sí.
1: Es la mamá la que va a recibir la serenata, no los hijos.
2: Sí.
1: Si no les gusta cómo canta la Ruli, entonces, ¿la pejope qué?
2: No
1: se levanten.
2: No,
1: se
2: levanten
1: la mamá sola a recibir su serenata.
2: No,
1: y
2: no es así. No, no es así.
3: Ellos dijeron.
1: Es complica y trello.
3: No, es que no le gusta como canto Doña Salud. Dijeron que yo me voy a ir a hablar mal de su hijo, cuera.
2: Se vaya a molestar en casa ajena la Ruli.
3: No, mentira.
2: La serenata de detalle, se vaya a molestar.
3: Le vamos a llevar buena música y muchos regalos.
2: Sí.
3: Tiene que aprovechar e inscribirle a su mamá.
2: Sí, ahí está. Pero al hijo le tiene que gustar Doña Salustiana, qué no, guau.
3: Para la mamá, no es para no el hijo.
2: No me interesa, al hijo también le tiene que gustar.
3: No.
2: Seguimos.
3: El día de la madre.
2: En el martes de nostalgia.

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1: Sí, señor. Esto es Palma hasta el mediodía. Martes. 15 grados. Seguimos hasta el mediodía.
2: Bateco.
1: Sí.
2: Qué puta necesidad.
1: No, es mi amiga y mi compañera.
2: El que duerme no conquista, deja, voy a estrellar, como lo dicen.
1: Da que ve.
2: Conquista seis,
1: ¿no?
2: De ella.
1: Ese vamos, el que duerme no conquista, de ella, pues da que ve. Hola, bichito, espectacular programa. Quiero la serenata para mi madre. Es Nidia Cabrera. Mi travesura de esconderme de mi mamá, ella me buscaba como loca. Soy Leila González, dice. Esto tiene que escribir a las redes sociales de Palma, sí. Y tiene que participar.
3: Tienes que ingresar al Instagram, ahí está un posteo donde podés inscribirle a tu mamá. O en el Facebook está el mismo posteo.
4: De bicho, anda, no puedo tomar tres con Dani Willy.
1: A la puta los perros. O sea, saluda a mi gran amigo Dani Willis. Vendemos, Ruli.
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5: Ya salud, Diana. Arquero campaña, ya de imagina, ya saludiana. Terejona de quién, de más, ya saludiana. Es un buetillo. Sí, aquí.
1: No, ya no dijo más nada. Ya no dijo más nada, por suerte. Ya.
6: La mamá de la mamá de la mamá de la mamá de la mamá de la mamá de la mamá de la mamá de la mamá de la mamá de la mamá de la mamá de la mamá de la mamá de la mamá de la mamá de la mamá de la
1: mamá. No te acuerdas de ese tema.
7: Pate código, bicho.
1: ¿Te ves?
7: Ruli, para el día del padre, hermano, tenés que preparar también algo. Aparte,
3: sí. El padre va a ser bicho.
1: Para día al padre es lo que tenés que meterle serenata
3: vos. No, vos te vas a encargar para el día al padre.
2: Cuando Rule tenga su hijo, ¿cuántos días yo voy a tener de reposo?
1: Tienen reposo los muchachos. Espera que. Hola.
8: Bicho, matecobio. De bicho. Ese chongo pajú de la Sole le tuvo que regalar un vehículo de 400 millones para poder comerle. Y andeca tu somier pajuro. Ope, un chupé. Se hace ahí en el lugar allí en día. Ídolo, o sea.
1: No, es así.
9: Arquero campaña, pero
1: o sea,
9: y allá, y estrella ya, güey. Entonces, en vez de la Ruli, que se vaya bicho a cantar, entonces, que hablen de gustata.
1: Para las mamis.
9: Bicho canta como un gallito cuando canta recién.
1: Voy a cantarle 12 minutos y me voy a quedar chupar 3 horas. Vendemos, Ruli.
3: Sos capaz. 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
1: Ahí está, buena música la que estamos escuchando y más saludos en esta fresca mañana de martes.
10: Hey, bicho, Sole tiene más copas internacionales que Cerro. No viste, pero ahora se ganó la Champions, la orejona.
1: Ah, la puta, los perros, ya venden ñañas.
10: Hey, bicho,
1: son ñañas, los muchachos, no sean más, sí, anié, venden ñañas. Vea que estoy descargando los audios. O sea, ñan de yara la cantidad de audio que llegan. O sea, ¿verdad que? ¡Ah! La puta, o sea, ¿verdad que? Ahí.
11: Yo, sí. La charla de todo ese cayu. Oli, ¿mate cojo?
12: Hola.
11: De Heise la cuñada, bicho. O sea, vamos a andar. Magia hace la mujer, hoy.
1: Sí.
11: Mano, a vos te hace venir temprano. Pues yo quiero saber la necesidad. ¿Qué necesidad hay que vos tengas que tocarla a Yanni? Antes con la foto que salía ahí alejadito. El tiempo ya y nada, bicho River. O sea, te conozco María Joaquina.
1: Qué puta, son celosos los oyentes de Yanni. Seguimos disfrutando de la música martes de nostalgia.

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0: Eugenia Quevedo. ¡Muchísimas gracias!
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1: Así estamos llegando al final de esta edición martes de Nostalgia Controles. Después está al aire DJ Fiera, Orlando Romero, en la voz comercial, la Ruli, quien les habla y se despide, Bicho Riveros, el remedio de tu corazón. En minutos más, Patricia Orue. Chau, Rubén.

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0: minutitos de las 12, mediodía, hoy martes 12 de mayo. ¿Cómo están? ¿Cómo dice que les va? ¿Qué le está tratando este frío tan lindo con el sol resplandeciente? Hola, Orly. ¿Qué tal, compañerito? Desde temprano yo te vi que estabas tomando tu matecito. Y por acá andabas trabajando mucho, compañero. Me gusta, 18 grados la temperatura actual, está soleado, está lindo. Bella Juma, Palomita, ya se bañaron. Ahora es el momento. Sí, no, de mañana. Yo admiro a la gente que se levanta así temprano con este frío y se baña. Yo menos mal no tengo que venir. Imagínate si a mí me tocaba el horario de Gianni, por ejemplo. Ahí lo aviso bien que no me voy a bañar si es tan temprano mi programa. A esta hora ya puede ser que me bañe. Porque lo que tema de conversación durante el frío en Paraguay es el bañarse. Báñense que no, ya te digo. 21 va a ser la máxima prevista. Pero lindo está el día, está lindo. Incluso estás mucho por el sol. Ahora mismo hasta puedes tener un poquito de calor. Sí, señor. Ahí así está agradable. 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
0: ¿Qué me cuentan? ¿Qué me dicen ustedes? 0984-105-105 para la gente que quiera comunicarse con nosotros a través del WhatsApp. ¿Cuál es el menú para hoy, por ejemplo? ¿Qué están comiendo? ¡Buen provecho! Sí, vamos a acompañar tu almuerzo con buenas canciones. 21 minutos de las 12. Sean todos bienvenidos hasta las 14. 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
1: Casi 5 minutitos para alcanzar las 13 horas en esta siesta de martes, disfrutando de buena música, buenas canciones aquí en la 106.5 Palma FM. Alicia Villarreal es lo que está sonando. Soy yo contigo, pero ay, qué rico soy yo, lo que quiero comer. Hendrix como el loco con tortillita. Uy. 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
1: Bueno, 098-405-105. Saluditos por acá para la gente que ya me está escribiendo. Pati Yuya Carú dice, ¿qué están comiendo? Ay, qué rico. Esto es Kumanda Fideo. Y al lado la tortillita, qué rico. Hola María, ¿cómo te va? María Medina desde Areguá nos está escuchando. Pati, ¿cierto que ayer estaba, qué? ¡No! ¿De dónde sacaron esto? Dios mío. No puedo decir esto al aire. Termina el mensaje en golosa. Me dicen, no, jamás. Que esto te puedo asegurar que en la mañana ya estaban difamándome. Qué bárbaro. ¿Cómo miente esa gente en la mañana, en especial ese tal bicho Riveros? Pati, ¿será que podés? Karen, hola. Dice el día de la enferma, hey. Ah, enfermera. Hoy el día de las enfermeras. Bueno, felicidades a los enfermeros y enfermeras. Sí, al personal de blanco que, bueno, de verdad, muchos trabajan en infra condiciones. Así que mucha fuerza. Y espero que el mejor regalo que reciban alguna vez es que se les dé mejores condiciones de trabajo y mejores salarios, ¿sí? Ay, ay, ay, bueno, ¿cómo le llaman los...? Ay, vos sabés que yo hay cosas que no entiendo. No sé si estaban hablando esto ya en la mañana y ahora les llega el mensaje, no sé. Desde San Lorenzo, saludos, dice, ¿qué están comiendo? Qué rico, un bifecito con arroz y huevito al lado. Ay, qué rico. Ya me van a hacer tragar, yo estoy salivando todo. Orly, ¿vos ya comiste? ¿Qué le aplicaste? Un pucherazo comiste. Qué rico. Puchero de poroto, no. Este está potente. 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
1: Yuya hubo borí con bolotas de maíz, dice. Y ese chico ya no es luego el borí. Sí, bolitas de caldo de bolitas de maíz, diría algún cheto por ahí. Este es el borí. Y ave de corral. Ah, porque nos escribe desde Clorinda, claro. Entonces es la versión, sería bolitas de maíz con aves de corral. Estas cosas que le ponen nerviosa a los perros cuando escuchan. Porque ahí ya están robando nuestro borí. Después otra cosa, no importa que roben, ¿verdad? Al país están robando, pero no le toque su borí, no le toque su choclo torta. Yuya Garupa, Tijeterei, que es otro menú por acá. Hola. ¿Esto pico qué es? ¿Un fideo con pollo parece? Qué rico. Hola, Mati, ¿cómo te va? ¿Qué contás el día de hoy,
2: Mati? Hola, Pati, ¿qué tal? ¿Qué Pati, tú? Yo soy doctor, te puedo inyectar si querés.
1: Marina. ¿Y qué tal, pico Mati, con tu jeringa? ¿Qué tal que estás inyectando? A vos, Pati, ¿cómo le llaman los tartamudos? María. No sé, ¿cómo le llaman?
3: Luli, por favor, yo pues.
1: Que no sé, no entiendo. Los tartamudos, María. ¿Cómo le llaman los tartamudos, María? Es una adivinanza esto, Fideli Martínez.

0: Pero todavía no comí, así que mejor nomás con estas cosas no me salgan. 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Ellos ya carú, me dicen por acá, picadito de carne con tortilla. Hoy todo el mundo está comiendo tortilla, pico. ¡Qué rico! Pero hiciste mal tu pregunta, Fideli. ¿Cómo le llaman los tartamudos? A Mariana pregunta, papá, porque tartamudo María nomás, ¿sí? Entonces, wow, ¿qué sería? Ay, Dios mío, ¿qué? ¿Por qué, pico, vos no me avisas? Orly, si ya sabes, esa es macanada. Y ya, la tipa, ¿verdad? Vino Argel, vino. No, es que sí, vamos a reírnos bien y expliquen, digan bien su adivinanza nunca. Porque acá me dijiste, Fideli, cualquier cosa. Ish. Agregame para el WhatsApp, dice, ¿qué están comiendo? Mira, están haciendo asado, pico. ¿Qué, de qué? Esto no estoy entendiendo un poco. Este es... No, pará. O sea, que en serio no entiendo qué es. Los congresistas dijeron que estabas viéndonos por hey. ¿De dónde, pico? Si yo ni siquiera me cruzo con ellos. Ah, se quedó abierto. Bueno, pues no fui yo. Yo apenas abro WhatsApp en la computadora. 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
1: 21 minutitos, se pasaron de las 13 horas en esta siesta de martes. Tan lindo clima, 20 grados la temperatura actual, un gradito más para la máxima prevista para hoy según meteorología, 21 grados, ¿eh? Para, bueno, ya llegada la tardecita noche, vamos a tener mínimas de 16, 15, incluso 12 grados, así que a abrigarse, ¿sí? Mañana miércoles vamos a amanecer nuevamente con mínimas por debajo de los 10 graditos, 9 marca oficialmente, con una máxima de 22 y el clima entre que nublado, por momentos soleado durante el día, va a estar nuevamente súper lindo para disfrutar, ¿sí? Jueves, viernes también incluso sube un poquito más la temperatura, llegando hasta los 24 de máxima. Y este fin de semana, bueno, jueves, viernes ya es luego feriado. Ah, va a estar lindo feriadito. ¿Qué van a hacer? ¿Qué están pensando hacer por este día feriado? Nosotros vamos a estar trabajando acá hasta viernes. Bueno, horario normal, ya saben. Para el sábado sí se prevén lluvias al final del día y al inicio de domingo. Así que va a estar cuchareable nuevamente este fin de semana con temperaturas. De igual manera, no va a ser demasiado frío porque incluso marca mínimas entre 15, 14 grados y máximas de 20 a 23, así que va a estar lindo el fin de semana para que vos lo disfrutes con buena compañía, buenas canciones, ¿eh? Tengo más recomendaciones para todos ustedes, por supuesto también lindo el fin de semana, por ejemplo, para reunirse con amigos, ¿sí? 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Y a propósito, hablando de frío, cuídense que ya empezaron a estornudar por ahí, ya hay alguien en el trabajo, en el colegio, que aparece con congestión. 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Y a limpiar la casita para disfrutar este fin de semana largo, con la casa limpia, sin bichos, ¿sí? 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Cuando los bichos salen, Matiris entra en acción. ¿Qué dice el diario Extra OVNIS? Yankees revelan caso que hubo en Paraguay. Hey. ¿En serio, Pico? Se desclasificó, dice, el incidente número 119 guardado por casi 80 años por los milicos de Estados Unidos, con testimonio de vecinos de Asunción. Describen una ñembo nave como ovalada con cola delgada que emitía varios colores. Estoy para escribir la historia de los dos. Las ganas me suenan. ¿Será, Ico? ¿Alguna vez viste OVNI, Orly? Caure, dice Orly. Bueno. Y, bueno, como dicen de las brujas, no creo, pero de que las hay, las hay. ¿Ustedes creen en los OVNIs? Dice que esto es un archivo secreto de 1948. ¿Será, Ico? Y hay cada cosa rara en este país, che. Que yo creo que los OVNI vinieron, se asustaron y se fueron. No llegan a venir ahora y le vamos a hacer correrlo. Imagínate que se quieran bajar allá en la ruta, no sé, autopista, y se inunda, bache, quilombo, tráfico, y dice, no, deja, no. Objeto ovalado se vio en Asunción, Areguá y El Chaco. También se vio en Villa Hayes, según reporte, dice. Qué cosa. Y bueno. Y si viene, espero que le lleve a gente, ¿verdad?
2: Mamacita, mamacita. Sí.
1: Hay mucha bonita gente a las que podrían llevar para estudiar un poco su caso. Hay obviamente casos que ya no tienen solución. Pero por lo menos puede servir de para que intenten comprender a la raza humana. ¿Querés eso? Y justo viene acá y le toca a un portillo. Y che, portillo que va a estar en el teatro. Hay cosas que ya no se pueden comprender. Y dicen, te descuida y dice, vamos a exterminarle nomás ya a todos. Y nos morimos todos.
3: Pati, con razón hay tantos cráteres acá, ¿será? ¿Dónde aterrizaron los ovnis?
1: Ponele, para mí que ahora lo que... ahora no van a poder aterrizar por culpa de los cráteres, ¿sí?
4: La Pati, mi amor. Pati, yo lo que tengo es para darte mi ovni. Mi ovni es lo que te quiero dar a vos, bebé.
1: Ovni, bueno, tenés un platillo volador, hijo. OVNI es objeto volador no identificado.
2: Mamacita,
1: por las
2: mamacita,
1: dudas, ¿verdad?
2: Qué bonita.
1: Che, hablando de los Yankees, hablando del Mundial, hablando de todo un poco, ¿qué pasó al final con el caso de Marilina y que si se va a ir o no? ¿Qué saben ustedes? Yo le voy a preguntar, pero me parece que ella no está hablando acerca del tema, no se está refiriendo. De hecho, ahora estoy en su Instagram y no posteó absolutamente nada. Lo último que subió en marzo, ¿qué fue lo último que subió Marilina? Sí. Que tiene que ver con, bueno, sus últimos lanzamientos musicales y su participación en el show de Tini Stoessel. Bueno, lo último de que Marilina fue, de que ella fue, ¿cómo se dice?, invitada. Pues, esto fue oficial porque salió en el New York Times, ¿verdad? Ella estuvo convocada por la FIFA para la apertura de este mundial entre un montón de artistas que tengo, tengo entendido que son artistas de cada país. Ellos fueron eligiendo a uno o incluso varios artistas de cada país y que se daría un debut en una presentación, en un show. Yo creo que ahí aparecerían todos juntos cantando tipo una especie de himno del mundial, ¿verdad? Ahí sería un lanzamiento. El próximo 12 de junio en el SoFi Stadium de Los Ángeles. El tema obviamente se vio empañado porque nuestra compatriota hasta el momento, y espero que esto lo haya podido solucionar, yo no sé, desconozco los últimos detalles, pero no tendría visa. A mí me parece muy raro que la FIFA convoque a Marilina sin tener en cuenta previamente ya el tema de la visa. Eso me pareció súper raro. Se habla de que ella habría ingresado en su última visita a Estados Unidos con visa de turista y sin embargo, bueno, ya después con sus publicaciones y seguramente también información que habría llegado a la embajada, ella fue a hacer shows, ¿verdad? Y eso para los Yankees es, no sé, un sacrilegio, porque si viniste a... y cobraste por algo y no dejaste tu, no pagaste impuesto, bueno, sí sería considerado súper, súper malo, ¿verdad? O sea, sancionable con negarte la próxima visa. Bueno, y eso es al parecer lo que está ocurriendo con nuestra compatriota. Yo tengo la esperanza todavía de que le perdonen ese detallecito y que finalmente pueda asistir, ¿verdad? Hay muchas conjeturas con respecto a esto, que no, que porque ella, que porque no otro, que porque... Bueno, lo cierto y lo concreto es que ella sí recibió la invitación de manera oficial porque fueron publicados en sitios como el New York Times, que no va a ser algo, no va a informar algo que no haya sido investigado antes, ¿verdad? De hecho, esa lista...
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1: Bueno... Orly, sos malo. Quiero decir que esas son cosas de Orly que... Yo la quiero ver a Marilina, quiero que vaya, quiero que esté presente. Sí. Sí, imagínate que esté ahí con Belinda, Ángeles Azules, J Balvin, Anita, Katy Perry. Tiene que estar nuestra compatriota.
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1: Y ¿entendés? Ya está ya. Sí. Y que Marilina vaya y diga, y que se plaguelo ahí en la embajada. Ay, ay, ay. Bueno, así está la cosa. A ver qué sucede. Estuve buscando un poco de información y es hasta acá lo que tengo. Después no sé. La última lista que dio a conocer la FIFA no está el nombre de Marilina, pero dice por el final, entre otros. Entonces, por ahí en ese otros se podría dar. E incluso hay gente opinando y dice, bueno, si no está Marilina, tenemos que tener un representante. ¿Quién vos decís, Orly?
6: Alcides.
1: Hoy no se puede hablar en serio contigo, definitivamente. Acá me dicen Pati Cachiporros, dice, bueno, y sí, salgamos con algo de los cachiporros. Yo también creo, si no, Marilina. Algo más folclórico también, me dice Tierra Adentro. Pero tenés que saber que ellos no van a ir a cantar sus canciones propias. Ellos van a cantar otra, una especie de himno del mundial. O sea, yo tengo entendido que eso es un show de apertura, donde van a cantar coreando todos juntos otra canción. Yo saldría con algo. Jazmín del Paraguay, dicen acá. También, mucha gente también opinando. Andrea Valobra opinando, justo hablando de Tierra Adentro, no, de pura K-Soul, por ejemplo, también, Jenny Hicks.
7: Hola, Pati. Y a Yelena no estaría representando muy bien. Marilina ya no está, ya no se aceptó, entonces no. Si está a Yelena, no va a representar muy bien a Andrea Valobra. No es la mejor cantante que tenemos en Paraguay.
1: A Yelena también es cierto. Incluso fue la última ganadora de un concurso muy, muy, muy famoso.
8: Tierra, esto no puede, porque ya va a ser tierra afuera.
1: Bien, Fidel, y así nos estamos entendiendo. Nat Aponte dice también, es cierto. Ay, Elena es muy creída, ¿eh? Bueno, pero acá pues se trata de representar, de talento, de, porque obviamente va a ser una buena vitrina de Paraguay para todo el mundo. Yo voto por Cirola. Y tiene mucha cancha, ya tiene demasiado roce internacional.
9: Es Marilina, veo Francisco Russo.
1: Ay, Orly dice que tiene que ser paraguayo, no ruso. El inglés es su palo. ¿De quién pico hablan? ¿Quieren cantantes o gritones? Ahí está la diferencia. Dice, no. Es que no nos van a colodar el gusto completamente. Sí o sí va a haber. No, que fulano porque no. Que fulana porque grita. Fulana porque es creída. ¿Se dan cuenta? Así no vamos a ir a ningún lado. Van así, no dejan nomás. Ni entre ustedes se ponen de acuerdo.
10: Hola, Pati, ¿qué tal? ¿Cómo estás? ¿Aló? Yo creo que debería ir Jazmín del Paraguay. Ella es la indicada en ir.
1: No se olviden de Mili la cachorrita también, que tiene un vozarrón. Sí, Mili también. Yo, ¿vos por quién votás, Orly? Si tuvieses que elegir, dar tu voto. Hoy te llama la FIFA y te dice, Orlando Romero, ¿quién decís? Bueno, viste, Orly coincide conmigo que tiene que ser Cirola de los cachiporros.
11: Hola, Pati, ¿cómo estás? Pati, ¿cuándo vamos a ir a Xanana? Cacapucú, a farrear.
1: Qué gusto, Cacapucú. Tengo amigos por Cacapucú, sí. Jorge Castro, el mejor tenor. Bueno, este ya es también, cierto, Jorge Castro. Pero él sigue cantando. Tengo entendido que ya no. O estoy equivocada. A ver, ¿quién más dicen acá?
12: Bueno, en síntesis, Ayelen Loicoimo no le representa a todo el Paraguay, pero sí Marilina le representa a la mayoría. Por ahí.
1: Bueno, yo calculo que los de la FIFA dijeron quién es la persona más popular. Hace poco estuvo en el concierto de Tini. Yo creo que sí, Marilina se recontra merece. Una lástima el tema de la visa. Bueno, acá me dicen cachiporros también, ellos deberían. Vamos a escuchar la cachiporros. Cachiporros, dicho sea de paso. ¿Con cuál de los temas de Cachiporros? Hamaca paraguaya, cómo no, dale gas.

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1: Y nos vamos, nos estamos retirando. Ya se llegan los chicos del Congreso. 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Orlandito Romero, DJ, gracias por acompañarme desde Controles. Que sigan disfrutando el resto de esta jornada martes. Será hasta mañana. Chau, chau.
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9: Hola.

0: grito me gusta, loco. Es como que un grito para ir a la guerra, loco. Bueno, acá estamos. 20 minutos pasaron de las 2 de la tarde. ¿Cómo está, señor, señora? Bienvenidos. Estamos arrancando el programa rumbo hasta las 5.
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0: 21 grados de temperatura. Estamos ni tan tan ni muy muy en el medio, loco. Sí, señor, habilitamos el WhatsApp de la radio para que te puedas comunicar con nosotros. Alguna sugerencia, algún pedido, algún saludo, pero con mucho gusto. Estamos contigo hasta las 5 de la tarde. 8-4-105-105, mensaje cortito de texto, maestro. ¿Te parece, va? ¡Eh! ¡Vámonos!
2: Buen día.
0: ¿A qué?
2: Feliz sábado para todos.
0: ¿A qué?
2: Que fuera... Claro, mi pendero galgado. Llegó un mío, ya llegó rapama, la nampama, alegría. Cuando se sacó yo a pama.
0: ¿A qué?
2: O falta, y más el gordito. Y más, pues copa, me dije, voy a ser gordito y cuál se te culo. Y papá, pues en va con mi hijo, porque coche un bu, mi ango, un samin vivo y cote el abracito. Y un mi cariñito, y un mi gusto, mi sana, y un
0: mi. ¿A qué? Estira con eso, ¿no?
2: No, a jamar. Hay que tener su gordito y ya. Es una papa, peime, papa, es una gordito.
0: Acá estamos todos.
2: Hay que tener esta pendeja, porque quiero un estreímo. Hay que tener esta en el abrazo. Y coche, ponme año con que la puta y te más.
0: Anín.
2: Papi, esto va acá tú, un samin vivo.
0: Ah, ¿qué? Anínate. Música en vivo, gordito, dice loco. Gordito, música en vivo, maestro.
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0: ¡Es él! ¡El Napoleón! ¡Métele por Napoleón!
3: Con ustedes, el Napoleón de la FM, Wilson Onomástico.
0: Wilson, ¿cómo le va, maestro?
4: Bien. Yari de lujo, espectacular. Nangana palangana, purete. Wipi wipi, chunai. ¡Qué lindo día para morir!
0: 21 grados. Ni tan tan muy agradable, tacho.
4: Regularcito, sí, señor. Pega.
0: Y esta nuestro oyente necesita un gordito, algún gordito que esté dispuesto, maestro.
2: Porque por cote, hay cote, estás a pendereje, coro, y papu, cuaro, estás en añañe por un amojina, besito,
0: señor. 8-4-105-105 para que te puedas comunicar con nosotros. 24 minutitos pasaron de las 2 de la tarde en todo el país. ¡Vamos! ¿Qué loco será? 1-1 Guaraní, cerro Guaraní. Perdón, 0-0. 0-0. Empates hacemos a 1-1. 0-0. Estaba leyendo el resumen y viendo el resumen. Dice que fue un partido aburrido. Recién con los cambios que introdujo Cerro, medio que reaccionó y casi ganó el final. Pero cómo se plaga uno de los muchachos, ¿eh? Como una mosca.
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0: ¿Cómo andamos, muchachos? Reporte de sintonía. ¿Dónde estás escuchando? ¿Qué te hace, loco?
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0: Cuesta más cuando hace frío, le gana. Bueno, una más, loco, una más.
7: Abel, no, Wilson, Mateco.
4: Abécame.
7: Orly DJ. Oye, la música, ya. Ya me dicen, me apare dejando, lo vea, pero no dejas vivir la música, sino que la pasemos, oye, ya. Pero hoy tiempo, bañera.
4: Ahí va. Ahí va.
0: Quiere llenarse el área, güey. Abuñane, hombre.
8: Pero eso esto ya juega, Orlando, bien, ya juega, ya abrazando.
0: ¿Qué hace Ale, querida? ¿Cómo no sé? Mira un pro Ale valiente. ¿Cómo anda, Ale? ¿No te copió?
4: O sea que la mayoría de los locutores son cobardes, pero este es valiente.
0: Vení, pues. Ale, habla un ratito, chongo. Decí, hola, ¿qué tal? Buenas tardes, ¿cómo te ves?
4: Hola, sí. Hablale, así como te enseñé, Ale.
0: Vení, pues, para tu micrófono. Acá, Ale.
4: ¡Pasada!
0: ¡Venina! ¡Ale, saludana! ¡Venina, saludana! Por favor. ¡Venina! Acá está tu micrófono.
4: ¡Eh!
0: Agarra de fuerte. Hola, Ale, ¿cómo te va? No, ¿sabes qué?
9: Tenía que venir.
0: ¿Cómo? ¿Perdón?
9: Tenía que venir, vos para que se ponga todo esto.
0: ¿Qué?
10: Yo con la pera con mi charaná, ese de karaoke, ¿eh? Otra cosa, se la palma, ¿eh? Hola, muchachos.
0: Hola, Ale.
4: ¿Qué haces, Ale, querido?
11: Michael, pella, pescaría con ahí, qué bárbaro.
9: Voy subiendo.
10: No, qué maravilla, este es otro mundo.
11: Michael, pella, pescaría con ahí, qué bárbaro.
4: Ah,
11: ¿cuál es lento? Tiene cara conocido.
0: Este fue la vez pasada que salió corriendo Opio, no, a Maliseo y pillado, pero no soy para Opio. ¿Te acuerdas?
12: ¡No bailan los chetos!
10: Tu foto del señor de Facebook te delata. Bueno, viste su foto, ¿eh?
4: Sí.
10: ¿Viste?
4: Sí. ¿Viste?
0: Hola, Ale, ¿cómo andamos?
10: Bien, entonces.
0: Bien, será. Cuando sea grande, quiero ser como vos.
10: Gordo pelado. ¿Qué futuro te espera? Sí,
4: con mucha deuda. ¿Por qué pensás que no quería hablar? Era una pillana.
10: O sea, que cunda, eso no vengo, ¿no?
0: Un privilegio tenerte acá. Mira qué coincidencia, sí, tenerte, de estirarte por lo menos. No quería hablar, pero le estiramos.
4: Gracias, muchas gracias, Orlando. Y dale la bienvenida a
0: él
4: también.
0: No, a él.
4: Ah, él, claro. Sí, a él también.
10: ¿Viste cómo a veces? Mira cómo te presenta, ¿verdad? ¿Qué es lo que le pasa? ¿Por qué no le presenta bien a...?
4: ¿Era?
10: Tiene que hacer fanfarria, ¿sabes?
4: Claro, todo.
0: Fácil, 20 años con que le presento a Valdez.
10: El único nomástico del Paraguay, ¿verdad? Impresionante, cabrón.
0: ¡Ah, la pinta los muchachos! ¿Cómo están acá? Si le quieren saludar a Ale Valiente, métanle, muchachos. Puede ser, pero vamos.
8: Wilson.
4: Hola, Capé.
8: Opey, Orlando.
0: ¿Qué hace, capo?
8: De, pero ahí la fiera, o sea, yo, guau, la fiera, de la música, la y vos, o sea.
0: No, Ale Valiente.
4: No.
0: Este es el de los nuestros, le gusta. Le gusta a las mujeres. No, pará.
13: Así. Hola, chao.
0: A ver. Desde Encarnación, saludos, Germani. Hola, Germani, ¿cómo te va, maestro Matecopio? Hola, Ale, querido, un beso, dice Carlito.
4: Ah, que no. No.
0: A él no.
8: Wilson.
4: Hola, campeón.
8: Los limpios se campeón. Me jugué ahí, Tina.
4: ¿A mí? No me jugué ahí.
8: A ver, Ale, ella por Ignacio le acá.
0: No, para, la muchacha. Le pueden
10: botar.
0: Le pueden tener un poco más de cariño a Ale. Puede ser, pero muchachos, por favor.
4: Con respeto, por favor.
14: Papi Orlando, la parte
0: de
14: Aproiti, la gordito y José Vega, era la o complaceta de cuñado, enviado de audio. Además, viendo Pau, güey.
0: No, pero.
4: Ah, gordito,
0: pero está parana, ¿qué pues, tiene que ver el sexo con esta cuestión?
4: No, pues tiene. Cumple los requisitos de, de lo que pidió la señora.
0: Pero la chica que dijo que quiere solamente un compañero, no precisamente para
4: no,
0: él.
4: No, no, ya se entiende, güey.
0: No, parana, loco.
6: Pero Orlando, te coño, ¿verdad? De Andrés Soles, profe, veo ni muña llegó, pesa.
0: ¿Por qué, güey?
6: Está, güey, te pagan a veces la solo a pegue y en de la prueba estoy en ahí, pero pues.
4: En breve.
8: Se ha visto ahí Orlando Héctor Ramos.
0: No.
8: Congregación de Guay.
0: No. Ale Valiente.
8: Se ha visto ahí Orlando Héctor
0: Ramos. No, Ale Valiente, la voz oficial de Telefuturo.
4: Cualquier nombre le pone menos el real.
0: No, ¿qué es lo que te pasa, maestro?
10: Yo estoy rodeado.
13: Orlando Javi para la puerta de Masago y se ve cuñado y estaba gordito y estamos puñando.
0: Muchachos, ¿pueden bajar un cambio, será?
8: ¡No tengo yo, Valiente!
4: Por fin, será.
8: Chau.
4: Sí. Bueno, por lo menos saludo por el nombre.
10: Es verdad.
0: Ale, ¿vos me extrañás? Dice Karen.
4: Ah, mira.
10: A la pinta.
0: ¿Quién es Karen? Esperamos a ver la foto de Karen.
4: Está tóxico, dígase.
0: No,
4: ¿quién es Karen?
0: No.
4: ¡La puta!
0: Espera.
4: ¿Por qué te extraña?
0: Ale, mira la foto de Karen.
10: Chaval. Ah, ven, pues.
0: No, es como...
10: Sí, te extraño, Karen.
4: Depende de la cara de Valiente, ¿no?
0: ¡Qué loco, maestro! Escuchando la radio en Fernando de la Mora, Zona Norte. Saludos, muchachos. Éxitos. Muchas gracias. ¿Qué tal te hizo el frío, Orlando? A mí el frío me viene mal. Odio el frío. No, a ver... No es que odie el frío, pero prefiero más el calor.
4: A mí el frío no me calienta.
0: Pasa que en el frío a la mañana yo tengo mucho inconveniente con esta cuestión, Ale, te cuento, y le cuento a la audiencia.
4: Claro, dale, la
0: papa. El primer pis de la mañana me cuesta encontrar al amigo.
4: O sea que encuentra para todo mojado.
0: No, en serio te digo.
10: Y ponerle retrovisor de inodoro.
0: Me imagino que a varios hombres nos pasa así. El primer silbido de la mañana bien temprano, con este frío se achicharra el tema. No le encuentro, hermano. Tengo ese conflicto. Y me crean problemas personales. En mi memoria, en mi yo quiero, en mi yo supremo. Me crea drama, loco, porque le tengo que adular, le tengo que hablar, claro. Le tengo que meter psicológicamente.
10: Masajear.
0: Para que sepa. Claro, hasta inclusive masajear.
10: Reanimación.
4: Ponerle rastreador.
0: Hasta inclusive estoy pensando en GPS, o sea, totalmente.
10: Claro. Pero voy a hacer pipí a oído.
4: Eso le pasa a ustedes que tienen chicos nomás.
0: Ay, oh, loco, una más. Hello. No sale en esa.
15: Orlando.
0: Señor.
15: Señor, dale. Pateco.
10: Tranquilo.
15: Pateco, gran, dale, valiente. Ay, gracias. Gran señor de la televisión, papá.
10: Gracias.
15: Eye, jálame ahí. Me da un pato entero. Pata, bebé.
10: De coreano allá.
0: Mala yunda.
10: De coreano.
0: Mala yunda. ¿Qué tal el estudio de Palma?
10: Hermoso ya.
0: Está lindo, ¿verdad?
10: Otro level. Este es otro mundo, una nave espacial.
0: Jala.
10: Sí, señor.
0: No, está lindo.
10: Sí, mira que vos diseñaste este.
0: No.
10: ¿Por qué, pico?
0: Wilson. Yo no tengo nada que ver. Ya, yo te dañé, mío. Wilson, el compadre.
4: Voy a pasar.
10: Muy, muy masculino.
16: Tienes un pequeño problema, ¿eh?
0: No, un pequeño problema, tengo que reconocer, tengo un pequeño problema, maestro. Sí. Totalmente de acuerdo.
4: Pequeño y grande a la vez.
0: No, para. Vamos a dejar en pequeño nomás. 8-4-105-105, vamos. Hello. Es que viene cualquier cantidad y no puedo agarrar una, será.
17: Hola, Ale. Hey. Ya esa es una pregunta de historia. ¿Cómo te gusta café bien caliente?
10: Ni quien hace.
4: Acá hay que tener.
0: Te pregunta si no.
17: Si te gusta café bien caliente.
0: Parana.
17: ¿Qué si te gusta café bien caliente? Yo soy Belén.
0: No, pebe.
17: ¿Qué te gusta? Ay,
0: ya. Ay. Ay. Ay. Ay.
10: Esta audiencia, ¿pero dónde trajeron ustedes ya?
4: No, ya estaban acá, ya estaban, claro.
0: Nosotros venimos a tratar de poner hora.
4: Nosotros vinimos a espantar.
10: A seleccionar.
18: Oye, mate cómodo.
0: ¿Qué fue? Mate cómodo. No sale.
18: De Valero una puta, güey. 5 menos cuarto, güey.
0: De Valero una puta, bebé. 5 menos cuarto, bebé, dice Ale.
10: No, ese otro leve ya. No. Ya. Otro tipo aguante, pero si gano lo que usted gana, ese es más querido.
16: Alejate más poquito ahí, porque si no te van a mudar. Y a la puta mañana ya te va a ser complicado ya encontrarle también a tu pajarito.
0: Si no me digas que ustedes no tienen ese drama. Tocaño, vos tenés ese drama también, ¿verdad? Ale, vos tenés el drama de la mañana temprano.
10: Me cuesta esconder.
4: ¡Ah, vela! Esa ahorita se cae.
0: ¿Wilson?
4: Ah, por favor. Ya acabo de decirte qué hacer. Ese problema tiene lo que tienen pequeño nomás.
0: Yo pues soy el único enano acá del grupo. Yo.
10: No, pero algo de tener...
0: No, pero es que yo no...
4: Tenés que buscar bien si no se metió a otro lado.
10: Tu segundo nombre es Ricardo.
18: No, es jodido.
0: Generalmente nosotros tenemos. Algunos hombres tienen ese drama de que cuando hace frío esa chica se disminuye, es más. Es tan diminuto que ni siquiera tenés ganas de ir a hacer pis.
10: Ay, juez.
0: No, en serio te digo.
10: Pasa, pero.
0: A mí me pasa que cuando hace frío, hasta disminuye, aparte del tamaño, disminuye el tema de las ganas de ir a hacer pis. Te juro por Dios.
10: ¿Ah? No, pues. Le estoy mirando a Orlando, en serio.
0: No, le estoy hablando en serio.
4: Tiene problema renal, ya no es problema de tamaño.
10: Problema
4: de
10: próstata no va a tener.
0: Hello.
19: Hola, Orlando. Hola, Wilson.
0: ¿Cómo te va?
19: De Wilson, qué pico su onda Orlando, que se está promocionando.
0: No, promocionando, pero si era promoción, no iba a decir esto al aire.
4: Ayúdenlo a encontrar.
0: No. Ayúdanos a ayudar.
20: Me cuesta esconder.
21: Ale, la borde.
10: Tranquila.
21: A la niña un date ahí, Orlando, digo que hoy tira la caderina, o sea.
0: No.
21: No entiendo de nada, yo.
10: Me está explicando cómo es el tema de
0: no, la para.
10: Sí.
0: Acá el único otra vez, tío.
10: Mamá está hablando de eso que ya no anda más, chiquitita.
4: Imagínatela.
10: Eso no me gusta hacer religión, papá.
0: No.
22: Orlando, 2026 ya estamos hablando. Si querés probar, te puedo hacer probar la mañana.
0: No.
22: A la pinta. Cabezón.
0: No, bien.
22: Grueso.
0: No, paso, chongo, paso.
23: Ale,
10: hey.
23: Aru debe 3 kilos la queso.
4: Ah, ¿qué?
23: Es una roja, tengo.
4: Anda, dale.
10: O sea, en base, ¿no? Usted mueve la vipera y sale toda la libélula.
0: Anda por retirar tu queso.
23: Aru debe 3 kilos la queso.
4: Sí.
23: Es una roja, tengo.
4: Vaya por buscar su queso. Hace rato no se baña eso.
24: Orlando, la misión Orlando de Guirá, había una cosa de cuando tú ya.
0: No, para nada, loco. No pueden utilizar otra palabra más.
4: Mi esperanza.
0: ¿Qué pues les pasa?
25: Hola, Orlando. ¿Qué tal? Anda. Arnie, igual la que subí 5 kilos. Es hasta tapi que retira o Haití. Es hasta, güey.
0: Ale, vamos a estar a retirarse veces.
22: Orlando, en cualquier momento, JHR Dina. Desfile.
4: Sí.
26: Orlando, hola. No sería nada descabellado también pensar que Ale se uniera al grupo ahí del Congreso.
0: No, para nada.
4: ¿Por qué no?
10: ¿Por qué tiene que ser descabellado?
4: ¿Acaso la gente cosa descabellada luego pasa?
27: Orlando, mala por dentro. Ale Valiente, ya ayudamos en la radio. Dejen de cosas allá, un grave maño botán.
10: Déjense, muy bien.
0: Sí, mira. Quiero una opinión de una mujer antes de irnos a la tanda. 39 minutitos pasaron de las 2 de la tarde y aprovechando la presencia de Ale Valiente porque anda Memeina.
4: No.
0: Aprovechando para estancia de
4: caos. Algún obispo murió.
10: ¿Por qué cuando vengo nos hablan de física cuántica?
4: Claro, cosa que vos manejás. Claro. Ahí está cierto.
0: Señorita, usted que está escuchando la radio. Señora, usted que está escuchando la radio. ¿Qué le diría a Ale Valiente? ¿Qué le diría a mi amigo Ale Valiente? ¿Qué le pediría a Ale Valiente? Sí.
4: Ofrézcanle un lugar donde dormir también, le van a complicar acá.
0: Este va apuntado a opiniones de las mujeres que están escuchando el Congreso.
4: Qué raro, ¿no? Encontrado a Milini y
0: no,
4: apuntado.
0: Parana, pero...
10: ¿Cómo?
0: Parana,
4: ¿cómo apuntás si no encontrás? Ahí está.
0: O sea, les conté que tengo ese conflicto, pero opinión de las mujeres casadas o solteras hacia Ale Valiente.
4: A la vida.
0: ¿Qué dicen las mujeres?
28: Y casi la van de conversación.
0: No. Mujeres, díganme, Bairo.
4: ¿Qué te embogues tu tema?
21: Yo le pediría a Ale que sea mi osito dormilón.
0: Pero... Muchachos, estamos hablando de mujeres, ¿no? ¡A la gran!
10: Esta clase, por lo menos.
0: ¡Claro!
29: ¿Qué tal?
4: Mujer con vagina, preferentemente.
29: O sea, quiero ser también valiente. Se puede.
4: ¡A la!
0: Parece que no entiende los muchachos. Sí, mujeres
4: con vagina.
21: ¡Ale! Que ya dime, espera, es lo mismo te ahí, ¿te entendí?
4: ¡A la! Ahí está.
0: Por lo menos se escuchó femenino.
10: Algo.
4: Es que es mujer.
10: Medio tía, más lento.
28: ¿Qué puta hablando? O sea, no. Toparan de pitina, toparan de inambipada.
0: ¡Ey, parana! ¿Quién nos dale, no, ayuda a los muchachos? O sea, ¡qué bárbaro!
27: Happy Wilson, no. Orlando. Después, Ale, ña tendeza. Orlando piropeitein de ¿no? Por eso te cuenta cada rato que qué es lo que le pasa a la mañana. Eso es así, lo doy, ¿no?
10: ¿Algún tipo de promoción está metiendo?
0: No, nada.
10: Eso es contraproducente.
0: No, ¿cómo que voy a promocionar algo que de repente a la mañana temprano no veo? No, más que promoción es un autoflagelo.
10: No.
28: Literal será. Que te embola, vende comercio.
4: Hola, Capé.
22: Ale, no te vayas a juntar con Orlando, por Orlando tiene problemas con su muñeca y no.
4: ¿Sí?
0: Orlando Wilson, saluda a Alex Besos. Yo le voy a pedir para conocer a su Alex, dice el mensaje.
4: Alex.
0: Y acá dice Alex con X al final. Sí, Ale Minte.
10: Sí.
0: Bueno,
1: ¿por qué te pones todo rojo? Ale, ¿qué te pasa? Mira, mira cómo, Wilson. Mira cómo está todo rojo.
10: Está, no, esta luz es tu.
1: A la luz,
10: güey. Te pones todo rosado acá.
4: El rosado, no es rojo.
2: Wilson. Orlando Cáceres, Víctor Martín, Batecovio.
1: Tranqui.
2: Lu García le sigue de rebuto.
1: Bateco García.
2: ¿Cómo no, chicos? ¿Todo bien?
1: Excelente. Sí, señor. Ale, mi amor.
10: Ya, no, ya, espera.
3: Hola, Ale, mi amor. Ay. Hola, Ale, mi amor. Te amo.
1: Te ama, dice.
10: Ese suena ya a cuatro mojones.
1: La diablita me lo conoce.
10: Yo creo que sí.
1: ¡Alta!
10: Sí, señor.
4: Por la voz le pilló donde
10: está. Esta es la más joven. Sí, más bien la conozco. 60 no más tiene.
4: ¡Ala!
10: Sí.
4: Una pendeja.
10: Es la más joven.
4: Una pendeja.
10: Sí, señor.
4: Una pendeja.
1: ¡Qué loco!
5: Señor Orlando Timoteo Cáceres.
1: Hola.
5: A través de la asociación de Fiesta Happy Boy.
1: Sí.
5: Usted queda descartado como miembro de la comisión directiva.
1: Ah, ¿por, no, ¿por qué no?
10: Ni por falta de miembro.
4: Por falta de miembro.
1: Qué notable ese. Qué barro.
7: Denis después vamos a mandar y pubilón de burlazo.
1: No, muchachos, aliéntenme, ayúdenme, ¿a qué les pasa?
9: Ale, decirnos vaya hablando a Wilson que alguien se enfermó de tus familiares y andar nomás vaya, porque ahí no va a llegar un buen puerto.
10: No, no, hace rato me di cuenta.
7: Cualquier otro día se habló de quilombo, de puterío, de quién era más bandida, quién cobraba más, quién cobraba menos. Erere, acompañaré con tu invitado y hablan de pijas.
1: No, muchachos, qué mal pensado que son todos. O sea, ¿qué les pasa?
3: Hola, Orlando, ¿qué tal?
1: ¿Cómo te va?
3: Wilson.
4: Hola.
3: Yo le quiero pedir a Ale que venga a Bilbao a pasar el día de verano.
4: ¿A Bilbao?
3: Para mostrarle algo que le pueda gustar.
10: Hay muchas almejitas.
1: En Bilbao.
4: A Bilbao para que vayas a ver algo que a vos te puede gustar. Las almejas, pues.
10: Las almejitas, sí. Claro, señor.
1: ¿A vos te gustan las almejas?
10: A la pinta.
1: Elías, mira, pues Elías, venite y vamos a ver la foto.
10: Ahora mismo será. Sí, señor. Al dedo voy a llegar.
1: Al dedo. Y Guru me va a llegar.
10: Mamá.
1: No. Bueno, Ale, gracias por la buena onda, chongo. La pasaste bien, por lo menos, en este inicio del programa.
10: Justo me llamó Recursos Humanos. ¡Pobre! Esa es la última vez que nos veamos. Por eso interno va a venir.
4: Que sea la última que te subas ahí, te voy a decir.
1: Ale, lo último. Va para arrancar. Viste que al inicio del programa yo siempre digo, nos apoderamos de tu tarde.
10: Ah, pensé que había que tocar algo.
1: No, pues.
10: A despedirte.
4: No, el toque no es obligatorio. Es voluntario.
1: Puede ser, pero esa parte.
10: ¿Qué?
1: Claro que vos digas, no esa parte de tu tarde. No,
11: de Orlando.
1: Hola.
11: Tu reputación que te precede, Orlando. Vos te gusta la palanca, Orlando, vos no le hablas de tu miembro.
1: No, para nada, loco, para ser popular. No, para nada. No te rías nada. No se ha apoderado de tu tarde. Vos si te ríes, no la podés hacer.
10: Y con eso cerramos.
1: Con eso cerramos y nos vamos a la tarde.
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0: Ahí estamos, 3 de la tarde puntualmente. Espera un ratito. Ahí estamos. Hola, hola, hola, hola. Ahí me escucho. A la gran pelota. Informe que me tiraron los muchachos. A esta chica que está de espalda le agarraron un pico. Ah, bueno. Wilson.
1: Evito, sí, evito. No, es para agarrarle.
0: Es
1: para agarrarle.
0: Víctor Martín, es como para agarrarla esto, ¿verdad? Yeah. ¿Pero qué hizo la chica? ¿Seguramente alguna boludez le agarraron? Con un short muy ajustado al cuerpo. Con un, obviamente, con un agente de policía al lado, de espalda a la chica y mostrando sus mejores atributos.
1: Sí, de espalda, ¿verdad? Llama la atención, no quiero ver de frente.
0: A la gran pelota. Entonces, grande una boludez, ¿está bien? Discusión terminó en apuñalamiento.
1: ¡Ay,
0: en
1: qué boludez!
0: ¡Ah, bacaná!
1: Él le apuñaló nomás.
0: Lo que debía ser una noche tranquila terminó en violencia en el departamento de Canindeyú.
1: ¡Ay, qué!
0: Delio Ramón Pico Benítez, de 28 años, resultó herido de un arma blanca en el muslo.
1: ¡Ay,
0: presuntamente gracias. Por su pareja, Tania Maricela Rojas, de 27 años.
1: ¡Ay, clavame, mi amor!
0: Tras una...
1: Con ese cuerpo puedes clavarme todo lo que quieras.
0: Tras una discusión ocurrida dentro de la cabina de un camión. ¡A la gran!
1: ¡A la gran! ¡Chofer latino!
0: ¡Chofer camionero! ¡Ah, no!
1: Se equivocó de la palanca. Se metió con
0: eso. Pero legalmente, qué incómodo hacer el amor en un...
1: ¿Por qué, Gacel? El carabajo es lo que está, pueden pagar la camión.
0: No, pero es incómodo. A lo mejor la chica no quiso hacer, pues exuberante la chica.
1: No, pero...
0: A lo mejor el tipo quiso ahí, la chica no, vamos a un motel, como corresponde. A la puta se merece, con loco.
1: Dice que el tipo llamó después al 911, después de que ella le apuñaló.
0: ¿Ah, sí?
1: Sí, y no salía bien la llamada. Y llamó a 911 y dijo, hola, estoy llamando aquí porque me acaban de apuñalar.
0: A la gran pelota.
1: Sí, y no salía bien la llamada y la chica del otro lado del 911 le dice, ah, se te escucha medio cortado.
0: El hecho se registró durante la madrugada sobre la avenida Bernardino Caballero y 34 Curuguateños. La víctima fue auxiliada y trasladada hasta el centro asistencial, mientras que la mujer quedó detenida por agentes policiales.
1: Ah.
0: Al verificar sus antecedentes, las autoridades confirmaron que contaba con una orden de captura pendiente y antecedentes por hurto agravado y completo vida.
1: Ay, ay, ay, ay, ay.
0: Feroz mujer, linda mujer, exuberante mujer, fisicazo de aquello y orden de captura.
1: Robame, ¿qué? Mi amor, robame.
0: El caso quedó a cargo del fiscal Ramón Javier Ferreira.
1: Pero el pastor no sabe qué día es la visita conyugal. Un trabajo práctico.
0: No, pero eso es el drama de Wilson.
1: ¿Qué? ¿Hay más cosas?
0: Claro. Don Delio Ramón Pico Benítez, de 28 años, que fue acuchillado, al día siguiente fue visitada por su señora y preguntó qué papazo. Pepe, hago la yegutura.
1: Ah, niña. Sí. Y está por lo visto. El tipo de menos viene volando Cáceres. No, yo soy soltero. Y dice, y le pilló por paso.
0: Pepe,
1: ¿sí?
0: Con Pepe la yegutura.
1: Sí. ¿Qué es? Y bueno. Pinta. Venga, la yegutura.
0: Qué quilombo.
1: Bueno, tengo un saludo, Cáceres, para el remolcador Mandinga. Y en especial para el jefe de máquinas, Orlando Acosta. ¿Sabes dónde están, Cáceres? Están en Bahía Negra.
0: ¿Ah, mirá vos?
1: Sí, ahí están escuchando en la radio. Será, mirá un poco. Saludos ahí para toda la gente del remolcador Mandinga. Y para el jefe de máquinas, Orlando Acosta, será. Saludos va de parte de mi gran capé, Héctor Lisandro. Están escuchando también la radio ahí con Tale en la casa. Están laburando a full los muchachos.
0: 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Apostada. Abrazo grande a toda la gente apostada.
1: Yo te aposté luego que ellos iban a entrar con nosotros.
0: 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Muchachos, hoy regalamos una campera en el programa.
1: Legal, ¿no?
2: ¿Qué?
1: Una campera.
0: Hoy regalamos una campera.
1: La campera es para el campo.
0: No, es para el frío, para el frío. Para
1: porque,
0: ama.
1: Porque dice campera.
0: La campera fue gentilmente donada por nuestra compañera, nuestra CM, Ceci.
1: Ah, acá mira un poco.
0: Mira qué linda la
1: camperita. Parece galáctico, será un traje galáctico este.
0: Sí, señor, parece vos a basura que por cuello lleva, le iba así. Regalamos la campera de Ceci, bueno, en la tarde del día de hoy.
1: Ahí está, cómo no.
0: Así que muchas gracias.
1: ¿Qué tiene que hacer la gente para participar?
0: Y directamente al 8405105, un mensaje de cariño para mamá.
1: Y para Ceci.
0: Y para Ceci, claro, para agradecer por su campera que estamos sorteando, claro, el día de hoy.
1: Ahí está.
0: ¿Está? Sí. Repetimos, regalamos una campera de Ceci, gentileza de Ceci, nuestra ACM.
1: Sí.
0: Nombre, cédula y palabras de agradecimiento para Ceci.
1: Claro, y tres últimos antecedentes.
0: ¿Eh?
1: Ya que estamos hablando de antecedentes.
0: 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Vení, voy a quitar una foto y alzar en redes para la campeona de... para el regalo. ¿Eh? ¿Qué dicen?
1: No, man.
0: ¿Qué pasó?
2: Este también le tiraron la oreja de 5 a 8, hijo. No sé.
0: ¿Qué tipo de... 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Qué linda está la campera, Cecilia. Sí. Así que, muchachos, un mensaje de audio cortito, palabras de agradecimiento a Ceci por la campera que estamos regalando el día de hoy.
3: Ya, acuérdense, pero también si ganan algo hablando.
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1: ¡Ay, cuépete!
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1: Bueno, depende mucho también, pero entra unos 8 fácilmente.
0: A la pinta. Aparte, Wilson, audiencia, kit asador.
1: ¡Ah!
0: Aparte, Wilson, tocayo querido, Víctor Martín, camisetas.
1: ¡Ah! ¡Qué
0: catering completo! Y además podés ganar premios instantáneos.
1: Catering. Mi amor.
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0: 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Orlando, quiero la campera de Ceci y también le quiero a Ceci.
1: No.
0: Ceci no se va. La campera sí.
1: Sí.
0: 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Pues, ¿qué es la cantidad de mensajes que tengo? Vámonos.
4: Orlando.
0: Hola.
4: No solté al Campela. Ceci, no pagar todavía. No solté al
1: Campela. ¡Ah, no te pagué! ¡Corre, Corea!
0: ¡Oye, Campela!
1: ¡Corre, sea, no, ya de nada! Vamos a esperar nomás.
0: A la grande.
1: Vamos a esperar que pague todo.
0: A la puta, sí.
5: Wilson. Oh. Para tu Wilsonario.
1: Pues sí.
5: ¿Cómo se dice misterio en chino?
0: Misterio.
1: Misterio,
5: ¿cómo se dice? Chan,
1: chan, chan. No.
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6: Hola, gordito. Al final mi novio va a tardar todavía.
0: Okay.
6: Están esperando turno de eclipsado, no sé qué. Alto para nada. Podemos seguir durmiendo juntos. Le voy a pedir que me transfiera si hacemos pasado esta noche.
1: Ay.
0: Sí, pues yo tengo frío y con el frío, ¿sabes?
1: ¿Te
0: vas
1: a poner vaina?
0: Dale, te vas.
1: ¿Te transferiste antes o te vas a secas?
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7: Wilson, te avisa a mí nada, ya por favor. 11 más, hago limpia campeón. Seguían nomás ayer creando problemas otra vez en la cancha de Cerro. O sea, va, el violo de copas. O sea, modo campeón Olimpia.
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8: Buenas tardes, Orlando. Wilson, bate copia y mala por ti.
1: ¡Oh, a ver, a ver!
8: Excelente programa. Orlando, ayer no te pedí una música que le cante a mi señora madre porque hoy es su cumpleaños.
1: ¡Hoy, Dios!
8: Ya estoy por ahí.
1: ¡Claro!
8: Un año feliz.
1: ¡Claro!
8: Un año
1: mi
8: señora madre.
0: Sí, señor.
8: Por favor.
0: Sí, claro, cómo no. Para ti, mamá.
1: De la core.
0: Hoy vengo a traerte y un beso darte mi canto de amor. Feliz. No me dijiste el nombre de tu mamá ni de tu señora. Pero felicidades.
1: Sí, pero la Jessica cante otra vez. Ya va con pura. Ahí más adelante, si me dejan, llámate.
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1: ¿Eh? Nunca hablé con ninguna cama.
0: Víctor Martín.
1: Romero. Inteligente mínimamente tiene que hablar.
0: Tres camas inteligentes multifuncionales. ¿Esto qué te hace? Toma ságina, ¿verdad?
1: Probablemente, puede ser.
0: 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Quiero participar al sorteo de la campera de Ceci, porfa. Lourdes, ¿cómo no, Lourdes?
9: ¿Qué tal? ¿Cómo se dice estrella fugaz en cavernícola?
0: ¿Cómo?
1: Estrella fugaz en cavernícola.
0: ¿Cómo dijo?
1: ¿Cómo se dice?
0: Estrella fugaz en cavernícola.
1: Cores.
0: ¿Cómo es?
9: Oh.
0: No entendí, loco. No, te juro no entendí. Estrella fugaz en cavernícola.
1: Ahí se... Claro, ese.
10: Oh. A ver, Wilson.
1: A ver, a ver.
10: A ver, Orlando, hoy pura gente hasta perfecto, pero rayo me va a atar un yuruyo.
1: Ayúdame.
0: Añade, pues si le gané a poner a Jehová, llevo vete, man.
1: ¿Vos sabés qué hacer? Se encuentra dos amigos a Cáceres, después de mucho tiempo. Y uno le dice al otro, che, ¿qué me pasó de vos? ¿Será tú no nos vemos? ¿Será? Y ya ve, viejo, ¿sabes qué? Me volví caníbal, le hizo.
0: ¿Caníbal?
1: ¿Qué? Me volví caníbal.
0: Okay.
1: La gran puta, ¿y cómo te va? ¿Qué tal te va? Dice. Y bueno, arranqué con el pie derecho.
0: ¡No!

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0: Ahí estamos, 30 minutitos pasaron de las 3 de la tarde. Bueno. Tiramos los audios, muchachos, ¿te parece?
1: Pues sí.
0: Ya, Maridor.
2: Vamos. Te mensaje hacia allá la...
0: ¿A qué?
1: ¿Eh?
2: Está con es que opinan sobre carosos chicos. Y se me leí por ahí de ella. Anda de mi cosa ahí, viajua.
0: Vale,
2: pues. Ok, el tipo como para atar 10 a 0 y mierda.
0: ¿A qué?
2: Porque ahora con dos cosas, bro.
0: A ver.
2: Y imagina a mí, pete inde. Arriba ahí hizo buena. No te conté, ahora con plata. Arriba ahí con pesete, mata. Pesete. Acá tengo arma mortal o algo tipo. Y ahí hay plata. Vamos a irme a hacer la llave de la casa más. No te cura, moña. Solo que le diga, ya me hizo huevón, yo vamos a matar. Imagina, mira, que ahí hay plata.
3: Tira, cúrita.
2: Deje, ya en el terreno mío, yo cuando voy a cota y vía tú. Ya. Esa es un. Y si nos cuela, ya pega, prima. Hago hipojisa. Ñandé, no sé yo qué sé cómo ven ahí. Se está. Esa faro Mercedes, ese gallo. Sea, dice, ah. Primero dice, ah, vay, tío, hijo. Cayo, viago la cara de esta.
3: A la puta.
2: No iba a casa. ¿Qué cosa se hace abajo y la cuñé? Cayo, yo no. A ver, solo, carozo. Si comiendo te llamo, ahí ni nunca. Hago. Oye, esa está. Oye, justo otro que solo le dije a. Yo, pero no lo sé. Vea, pues la tío, ahí se te lleva a poner de peitente. Ah, que le hijo sin jamás, va. Ah, tú. No te cure. Ah, no es ese hilario ahí, no es ese hilario. Motro, a ver. Ah, manda. Como pamba, y teñan de aquí lo veo. De donde soy coño, a hacer cualquier cosa, no te abama, no porque amo a mana de tallita y de. Y para saber dónde me voy a ir a cuñado, limo. Pero el año te vas a ir.
0: A la puta, sí. ¡Qué bárbaro! Hola Willy, ¿cómo te va? Matecopio, Esteban, bienvenido, muchas gracias, loco.
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0: ¿Eh? Buenas tardes, Palma Aina Wilson, que me envió un saludo y un beso que hace tiempo es mi amor platónico, dice Mabel Duarte.
1: ¡Eh, Mabel Duarte! Un beso grande, Mabelita.
0: Wilson. ¿Eh? ¿Eh?
1: ¿Eh? ¡Ah, mamá querida! Mabel, te amo.
0: Fue demasiado fácil, lo mago lo que fue.
1: ¿Por qué? ¿Por qué? Uno se. Ese es amor a primera vista, Cáceres. Yo vi su foto y me enamoré. Es amor a primera vista, existe, Cáceres. Yo puedo comprobarlo, ahora acabo de enamorarme.
5: Hola, los muchachos del Congreso, ¿cómo están?
0: ¿Cómo andamos?
5: Espero que tengan un lindo, lindo miércoles. Ahí les envié un. El logo que a lo mejor les puede gustar también.
0: Ah, sí. Qué lindo que está el logo. Sí. Muchas gracias. Espera, voy a tratar un poco de bajar esto.
1: Ahí para Marte, ahí nada se puede ir.
0: No, es un logo.
1: No, que tenga lindo miércoles, digo. Así digo, por eso le.
0: Ah. No, hola, Cataca. ¿Vos tenés algo mental logo mientras yo busco algo donde enviar?
6: Se eliminaron.
0: Okay.
6: Se eliminó.
0: ¿Eh?
6: Me eliminó. No sé quién. Va, y cosa ya puedo vender ejemplo. Se milina. Se hace haike.
0: Bueno.
7: Orlando Wilson, ¿cómo andamos?
0: ¿Qué hace,
7: oh. Recuerden esta frase, se anda hipólico, arriero ahí, arriero se huende con los
1: hijos, billetera, mata la limpia.
8: Hola, ¿qué hace, Friero?
0: Hola. Este es para dos, loco. De Santaní, poné pues bandita, por favor, dice. Bueno.
9: Orlando, mate con Wilson, papi.
1: A ver, cabrón.
9: Ay, te dan de ver, cuñado, Orlando. Oye, hola, día de ella, oye, hora. Ay, te dan de ver.
1: Coño, ¿dónde te dan de ver?
10: Ay, Orlando, ay, Wilson, ando a usted, comenlo y coche, jangue, te tiendo y coya, coche, de
0: gente.
10: Nunca, Entonces, la audiencia de IPM, vamos a hacerte el consejo.
1: Dale, pues.
10: Jangue, te tengo a meter, mano. Ayer, digo, para mí, mi asunto, pues.
1: mala vida.
8: A ver, los muchachos, agreguen mena por el WhatsApp.
11: No te va a gustar, loco, el WhatsApp del Congreso. Legante. ¿Y qué? No, ya, bebesa.
12: ¿Qué hace una abeja en un gimnasio?
1: Zumba.
12: Zumba.
13: Ni sé, de Jorge, ¿verdad? Y nada, Wilson, o sea. Hemos, pero bien, de más feliz. ¿Qué tipo de problema?
1: Así no.
11: Hola, Wilson.
1: Estoy enamorado.
11: Saludos, Mariana soy.
1: ¡Mariana!
11: Otra, mirá, pues,
1: Wilson. Mira, Mariana, un saludo grande, Mariana, un beso.
11: Mariana Oviedo. Mira cómo con su vestido.
1: Saludos, Mariana Oviedo.
11: Acá te está grande para que puedas mirar.
1: A ver la foto. Ah, no, espectacular, sí. Te amo, Mariana.
14: De macate me tuya y jacula y cuata, ya que comender en vos.
11: Caray, va, épico ya.
1: Ni te quedas en vos.
11: Para nada.
1: De Yurubén, duda.
15: Ahora viene a dejar un pedido acá, boludo, en zona de Villamorra. Prefiero mil veces Mercado 4, loco, cada culo que hay ahí. Culo humilde.
11: ¿Cómo? ¿Perdón?
16: Hola, Orlando. ¿Me puedes decir a Víctor Martín que le envíe un saludo a la enfermera Raquel Martínez? Una vez bailó cachaca pirú con él ahí en Guaira Piso cuando estaba ahí en San Lorenzo Luque.
11: Ah, Víctor Martín bailó cachaca pirú con una enfermera en Guaira Piso.
1: Ah, ¿qué?
11: Víctor, te manda saludo a una enfermera, dice.
16: Hola, Orlando Matecobio.
11: ¿Víctor Martín?
16: Puedes decir a Víctor Martín que le envíe un saludo a la enfermera Raquel Martínez. Una vez bailó cachaca pirú con él ahí en Guaira Piso. Bueno, enfermera Raquel Martínez. Una vez bailó cachaca pirú con él ahí en Guaira Piso cuando estaba ahí en San Lorenzo Luque.
11: Y a Víctor le encanta el cachaca pirú.
17: Amar, ya no se te acuerdas, será pura gente de ti, sal de sol, mambriña, Natasha. Sal de sol, por mañana de mi casa. Voy a ver la cigüeña solitaria.
11: Mamá, qué día.
18: Orlando, Wilson, Ani Peñeja, tanto ya que la Sole Mena, gente paite,
19: Ah, cierto. Acá, y yo estoy para yo recuperé una vez allá. Y justo ella viene corriendo con la de Puyye, pero vamos a ver, de Puyye, pero yo más. Ayuda ya, hojas tú, que le mueven las cuatro.
1: ¡Ay, pepete!
19: Ya vengo, ¿sabes? Ya guatembo, porque a mí ya guatabu, yo me tengo lo que contiene con tu wey, no sé, ya, pero no, ya no hay bajo, güey. A mí otro gato televisaje, ¿no? Oh, tranquilo, pa, chiquilla de grina, ande. Este es el mamá.
20: Hola, Orlando. Hola, Wilson.
1: Hola.
20: Aarón de 2 kilos la que sube.
11: Aarón mandé la 2 kilos la que sube.
1: Bueno, ya te veo. Ande bien.
21: A la puta, Orlando. Wilson la pende tema y mami. Se ve arriba ahí, mami. La patrona andó la emisora. Se hace, no llama ese. Va, ya la andeba y antes so, güey. Y por la andeba y volando eso, güey, va y vente,
11: no, gente, porque, a ver. Hola, chicos del Congreso. Mándame un saludo, Wilson, mi amor, dice el mensaje.
1: Mira un poco.
11: Sí, saliste sorteado hoy, loco.
1: Está bien, es que así soy yo, Cáceres. Sí, las estrellas de televisión somos así.
22: A ver, Orlando, a ver, Wilson, a ver, Orlando, DJ. De Mateco, Wilson, Orlando, puta, a ver, cuñandi, para encontrarse, ella, cuñadeja. El cuñado te hizo el miércoles, Orlando te hizo las 5.
23: Orlando Pateco, ya Orlando da ese sube, hemos ya por 39 años más nos aguanta.
11: Ay,
23: cuéntame. Será. Pero participa 6 la sorteo, ¿verdad? No, mi hermana, que prácticamente como mi mamá, mis hermanas mayores, ¿verdad? Que son como mi mamá.
11: Sí.
23: Y agradecerle también a Cecilia, ¿verdad? Por deber la campera al coreano, ese, claro. ¿Verdad? Que, cuña, y. Reclamo, que no se le pagó todo. Ya paga patón de café.
11: Ceci, acá van a pagar tu cuenta de tu cantera. Dionisio Duarte, terminación de cédula 727, anótame porfa. Aunque mi madre haya fallecido hace 39 años y aún me haga falta, gracias Ceci, dice el mensaje. Sí, señor. Está linda la campera de Ceci, aunque todavía no pagó todo, dice el mensaje. Pero igual, vamos.
2: ¿Cuál es el animal con más dientes?
11: ¿Cuál es el animal con más dientes?
2: No. El ratoncito Pérez.
1: No será.
11: ¿Cómo le dice? Pues aquí no entendí, loco. El ratoncito Pérez, ¿por qué?
1: Y el ratoncito Pérez, pues la típica historia que vos le decías a las criaturas que se le va a caer su, cae su diente de leche y el ratoncito te va a traer el diente nuevo. Y él lleva el diente viejo. Fue el que más diente tiene. Ahora, apaga. Sí.
11: Muy profundo para mi mente de plata. Sale malo que tú. Una más.
3: ¿Saben bien cuál es la ángel para acá?
11: ¿Qué? ¿Eh? ¿Cómo? A ver.
3: ¿Saben bien cuál es la onda del Ipacá?
11: ¿Cuál es la onda del Ipacá?
1: Así también entendí.
3: ¿Qué de madre viña cama?
11: ¿Cuál es la onda? ¿Qué digo?
3: Del Ipacá.
1: No, ni idea.
11: Esperame un ratito, Willy, querida. Esperame un ratito.
1: Hablamos, café.
11: Esperame que papito. Esperame que un ratito. Tenés un año para reflexionar por tu adiós, pelotudo. Esperame que papito.
4: Orlando, Mateco.
11: ¿Qué hace, loco?
4: Wilson, a ver, supermercado, a ver, cambia esta, a ver. Calle, más cabeza y negrilla.
11: ¿Eh? Vos aquí no entendí eso.
1: Tampoco entendí.
5: De Wilson, Orlando, y qué incómodo hacer el amor en el colectivo. Ay, con camionero cuevo, Hugo. No, obvio.
11: No, en el auto, en el auto. Vos sé que me tiraron una foto también de un oficial formando fila, no sé qué onda, pero formando fila en la chica. Pero estaba cañón también, loco. ¿Eh? Es una perita, será.
1: ¿A la pinta?
11: Sí. Qué bárbaro.
3: Cáceres, Wilson, no sé, por ahí la señal de la radio que tú verás a Sol Cardoso, chico, ¿ve? No. Es bobeina, vide antena.
1: No, no,
11: para, dale.
24: ¿Qué hace una vaca en un árbol?
11: Mira.
1: Leche nido.
24: Leche nido.
11: Muchachos.
1: ¡Fuera acá! Espera, vale tema, ¿cierto?
11: Vámonos.
3: A ver, Orlando,
11: mate con
3: Orlando, mala puerta.
11: Sale mal, tú. Tengo un... A ver.
4: A pie, Orlando, a pie, Wilson. De la core, pues es pura hey. Ya, tú la cochina y nieta, ya será.
1: Dale, pues, dale, pues.
11: No. Ay, loco. Tú, güey, ¿cuál es la cochina y
23: nieta? De muchacho. Ella, tú sole. Me enamoró de él, su detalle y su poesía, ñan de cogey. Pero ya pico pease Dios.
11: Cierto que el novio de Sole le regaló un apartamento y un vehículo. Pregúntale a Sole si no le gusta también a Riero. No, muchacho, para nada. ¿Qué pelea?
22: ¿Ustedes saben cuál es el pez que da leche?
1: El pez son.
11: Tira. Joder,
2: qué va. Ope, Orlando, Wilson, mate copio.
11: ¿Cómo no?
2: Orlando y Jay. De, Peñamina, es cierto, pio, que así esté feo, el chongo de Sole, Wilson.
1: No sé, yo no le vi,
11: No sé, loco.
25: A los que les gusta el frío, ojalá se les apague el calefón cuando se estén bañando. Digo, para más placer, ¿no?
11: Último, loco, último. Que mucha gente se está anotando para la campera de Ceci,
26: De Orlando.
11: Hola.
26: Está. Yo, puto, puta, espera, que papito, espera, que un ratito.
11: Unos cuantos, Ina, lista, unos cuantos, imagina. Sí, señor, totalmente de acuerdo, loco. Vamos.
2: Orlando, Wilson, buenas tardes.
11: Buenas tardes.
2: ¿Cuál es el animal que se ríe?
11: ¿Cuál es el animal que se ríe? ¿No?
1: Ni idea.
11: Yo creo que estamos perdiendo la brújula del programa.
1: Estamos perdiendo el tiempo, así que traigo.
2: Comadre, jaja.
1: No.
11: No, te juro, hay que reestructurar todo esto.
26: Estoy hablando de los pehuitos para que vean. Debo ir a llevar la plata de coma. Eres compañera y botada.
11: Yo quiero participar también del sorteo 870, Florentina Olmedo. Soy. Hola, Florentina, ¿cómo no? ¿Estás anotada?
1: Saluda, Flor.
11: Sí, señor.
26: Orlando.
11: Capo.
26: Pero Sole le encontró
0: lo mejor aparte.
11: Nota.
1: Saluda, Flor.
11: Sí, señor.
0: Orlando.
11: Capo.
0: Pero Sole le encontró lo mejor aparte era tener money.

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2: Profe. ¿Qué tal, mi querido Cáceres?
1: ¿Cómo anda, loco?
2: Doctor Manuel.
3: Mi querido profe, ¿cómo dice que le va?
2: ¿Usted está bien?
3: Bien, profe, 12-8.
2: Cáceres, presión.
1: No, bien, profe. ¿Cuál
2: ha sido úrico?
1: Bien, papá. Por favor. 100%.
2: ¿Glóbulos blancos?
1: 100%.
2: ¿Creatinina?
1: 300%.
3: ¿Alcohol? 100%.
1: ¿Alcohol?
3: Ve a la huella y mira, profe. Espérate que te llevo. Revisazo de lado, encontré un poco de sangre en tu alcohol, Jesús.
2: ¿Un poco de sangre en tu alcohol?
3: No, te
1: está. Casa repartida en esa África, profe.
3: Víbora de museo, oye, eso es. Vive en alcohol.
2: Claro, la víbora de los museos, pues tanto.
3: Alcohol, me voy.
1: Alcohol, profe, menos mal, anda tita. Y acá podemos ir,
2: ¿Qué tal, muchachos? ¿Cómo están?
3: Espectacular, bro.
2: ¿Cómo está Víctor Martínez?
1: Ah, Víctor, de la Nepina.
2: Oye, me voy a la lluvia. Preparado para la guerra. Sí, señor. Bueno, muchachos, una pizca de sonrisa uno le hace mal a nadie.
3: No, pero
2: en este querido, sufrido y fundido país.
1: Ni ya pina,
2: ya busca y mina.
4: Dice, no, ¿cuánto tuvo la bomba después?
2: Sobre cuánto iban a la
3: bubera.
2: En Ucrania hay varios de estos.
1: Está,
2: cuando vos querés. Martes 12 de mayo.
1: Sí, señor.
2: Martes de.
3: Yapoína. Yapoína para el profe para empezarlo. Oye, abrimos la vía.
2: Y arrancamos con el primer Yapoína. ¿Sabe qué digo?
3: ¿Qué dijo?
2: Me encanta. Me fascina. ¿Quién tenía que ser la reacción de Nenecho tras el rechazo del balance?
1: En seco le
2: me chupa un huevo. Igualito que el padre. ¿Usted sabía que el padre se lo pilló copiando para ser juez?
1: Ah, no te puedo creer.
2: ¡Ay, señor! Entonces salió mejorado. Salió mejorado porque el padre no afanó 70 millones de dólares. Ya, poina, para mí.
1: Me
2: importa tres huevos. Ay,
1: no merecemos un asteroide.
2: No, por lo menos 10 asteroides directo, directo, okay. Directo. Vamos allá, bañame. Ya, poina para Olimpia.
3: ¿Por qué, amigo? Profe, si salió campeón.
2: Ay, campeón, la van a ganar San Lorenzo. Ay, San Lorenzo, ni va. Con nadie uno, todo el mundo le gana.
1: ¿Qué casa arriba está para que se esa prueba para allí? Al estilo de Chesa, un dibujo, ahí me toca provocar.
2: ¿Quién es el tatacho en estos tiempos? Antes había mucho.
1: Ale,
2: se escapa todavía y se va a colegiarle.
1: Espera, ahí está uno.
2: Ella ven a la o quieren al lado. Emotina Villaguá. Ese chancho que está ahí, no es.
1: Mario, vamos, yo curé con Mario, papi. Ya le muñeco
2: le dije. Bueno. Chapoina para el MEC.
1: Ministerio de Educación.
2: Y ciencia.
3: Y cultura.
1: No,
3: era
1: culto.
2: Culto. Antes no haya era. Pese al caso Hernán Rivas, sigue registrando títulos de la Universidad Sudamericana. De Luis Ramírez, ministro de Educación. ¡Qué vergüenza! ¡Qué vergüenza! Vaya a Puente Remanso directo, Luis Ramírez. Directo a Puente Remanso.
1: Esto no se puede cortar mientras haya un proceso penal.
2: Pero imagínate, papá, el escándalo, el quilombo. Y el que le va a juzgar a Hernán Rivas tiene doctorado de esa universidad.
3: De la misma universidad.
2: Está en Dupama. Entonces Yapoína para el México.
3: Yapoína.
2: Sí, señor. Yapoína. Escuchen acá. Ay, por la cárcel de Tacumbú. ¿Usted quiere saber cómo se llama ahora?
3: ¿Cómo se llama?
5: Se cambió el nombre.
2: Centro Nacional de Prevenido.
3: A la gracia, puta roba.
2: El Prevenido. Y si de Tacumbú le cambiaste, no. Tacumbú de por vida ya queda.
3: ¿Cómo, ¿cómo es la
2: Tacumbú de directo, ¿eh? Directo Opa, Prevenido, tu abuela en carretilla, tú de Prevenido.
3: ¿Cómo es el Aratirí, profe? Rubén Dumont. Aratirí, güey, todavía.
2: Aratirí, sí, señor, obvio. Hey, antes se llamaba Hospital de Tuberculosis. ¿Eh? ¿Usted sabía cómo se llama ahora?
3: ¿Cómo?
2: Igual que te diga, primeros auxilios.
3: Primeros auxilios.
2: Hospital de Trajo. ¿Cómo se va a putarrarlo todo? Ahora pues, ya no es más terminal de ómnibus. ¿Tiene su nombre? ¿No?
5: Oye, cambia lleno.
2: Oye, cambia lleno.
5: Han hecho tarobana.
3: Estación de buses.
2: Estación de buses.
3: Puta carajo.
2: De tal. No me van a decir que este no es un país que avanza. Yapoína, Víctor Manuel.
3: ¿Para quién, profe?
2: Apenas. Empezó a refrescar y el olor en los colectivos de los guardias. Tiliné, Chuchuné,
3: Teviné,
2: Catiné, yo no guarde. O ya jugué yo la comida de huevo para la isla.
5: Se va a probar las 3 de la mañana.
2: ¿Qué pozo?
5: 3 de la mañana. Con agua fría.
2: Con agua fría.
5: Sí, claro. Las 3 de la mañana saliste a bañar rápido.
2: Te felicito.
5: Sí, señor.
2: Te felicito. De vuelta un Yapoína jefe para Nenecho.
3: Otra vez, vio.
2: Había
3: doble,
2: sido
3: reforzado en la vea.
2: Bello lo han montado para la plata.
5: Bello.
2: No, yo no te digo que este no metió ya la mano en la lata.
5: Cago
2: infeliz. Nenecho directo a Puente Remanso. Hacer favor a la parte. Exacto.
5: Ya fue un bollo,
2: bello. Había un montón de cacao. Vamos, mira.
5: Ay, municipalidad.
2: Escuchen. Yapoína para los japoneses. Ay, el papel higiénico ya es historia. Reemplazado por los smart toilets.
3: A la puta.
2: Los baños con chorro de agua.
5: Ánimo que no iba,
2: bro. Integrado. Y sale una palanquita ahí. Una vez en el water, te da la opción de calefactar el asiento. O sea, adiós, papel higiénico.
3: No, more.
2: Te va a gustar.
3: ¿Cómo papel higiénico por rollo? O sea.
2: Yapoína para el cerdo amarilla.
3: Dionisio
2: amarilla. Dijo a Prieto que le va a llevar galleta y azúcar en la cárcel. Este cerdo aún no devolvió los 5,000 millones de guaraníes que retiró de la Andes. Mira, bruta transformador, Guri.
5: O cañipe de la plata.
2: O cañipe de la plata. Pepe Toyurina, gran tola este país.
5: 5,000 millones, bro.
2: Sí. Puta sí. Bueno, voy a gustar. ¡Qué quilombo! El tema de Marilina. Cantando el himno de los en Estados Unidos.
3: Paraguay,
2: no que ruso, no que tierra adentro, no que
3: palabra.
2: Alfonso.
5: Hay cositas en casa.
2: No que la cachorra.
3: A ver,
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3: Y pú, ahí va el hino.
2: No, si no te dejaste poner el ego, ahí venga. Hoy
3: coiteo y toma nueve. Hoy corta.
2: ¿Ya le hemos tirado, vamos? No. La envidia le corrió. ¿Por qué, Víctor Manuel, usted le envidia al
3: querido? No, yo no le envidio, al querido Cáceres. Yo le quiero mucho y le aprecio.
2: ¿Usted le quiere?
3: ¿Por
2: qué hemos tirado? Ah,
3: ¿por
2: ahí?
3: Nosotros
2: antes llegamos
3: y
2: pongo
3: la pisión por ahí.
2: ¡Ay,
3: yo no llegué! Y siento que allá, oro, y te veramos.
2: ¡Ahí te veramos!
3: ¡Ese era Core!
5: Ustedes no, no saben apreciar el
2: no talento, saben
5: apreciar.
2: O sea,
3: profe, a él decirle, ya poina para Orlando, bro.
2: Así es que.
3: Será,
2: ya poina para Víctor Manuel.
3: Será,
2: no le quiere al querido Orlando Cáceres.
5: Ya poina reforzado.
3: Cuba ahí, Cáceres.
2: Sí, señor. Ya poina para Víctor Manuel. Matimó por los ojos. Y bueno, papá, te tenemos ya por hoy.
3: Ojalá
2: te tenemos. Por hoy, bata. Así es que adiós, mi querido Cáceres. Adiós, mi querido Víctor Manuel.
3: Adiós, mi querido profe.
2: Adiós.
5: Chao.
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2: Si hay un clásico, es esta canción. Si realmente hablamos de clásico. 40 años cumple este año esta canción. La cuenta, la cuenta regresiva final. The Europe. La banda sueca de hard rock que la rompió toda. Increíble. El primer sencillo, pocas veces pasa con un grupo así, más sueco, ¿verdad? Que lanza un primer sencillo y tiene tamaño éxito. Hasta hoy día se quedó como uno de los temas más escuchados en el mundo.
1: Marquito Vallejo toma la posta. Marquito, ¿vos pusiste el tema? qué buena selección tiraste, Marco.
3: Obvio, Bobis.
1: 8-4-105-105, maestro, vamos.
4: ¡Cállate, pues!
5: ¡Qué purete, Vito Martínez! Es como si fuera que le veo todo desfilando a Lorena Aria.
1: La hora del té.
5: ¡Qué bueno!
3: Es la canción oficial de la
5: época aquella.
3: American introducción.
1: Con la tía Noemí.
3: Sí.
6: Vito Martín, ¿qué hora empieza la hora del té?
1: Los sábados a la tarde era el tema, a las 4 a las 5 de la tarde, 30 minutitos era el tema.
2: Era diario era. La hora del té era diario.
3: Sí, todas las tardes.
1: Todas las tardes.
7: Una se equivoca el día, el otro la hora y el otro acá el bloque. No, este es otro bloque.
1: No, totalmente.
6: Dai pollo, lo voy a mandar a Víctor Matías, muy buen de de música, se va a aguante Marquito, se va pa.
7: ¡Vamos!
6: La Sol de Cardoza, escoltado por el novio ya, ¿eh? Entrando a la radio, escoltado por el novio ya. Me pongo, Sol de Cardoza. A ver, chimbo.
3: Correo de Sartre. Correo de policía, me habrá metido a correr. Correo de patrullero, me habrá
6: puñado. Me hace acordar la hora del té. Lorena Arias. Gloria Espino, la tatua estera mañana.
1: Sí, parana. Lorena Aria, Ingrid Podka.
3: Poca.
1: ¿Y eso quién más? ¿Quién más?
2: Laura Martino.
1: ¿Quién?
2: Laura Martino.
3: Alejandra Prayones.
1: Alejandra Prayones, sí, señor.
8: Wilson Orlik.
1: ¿Qué hace, Capu? ¿Cómo andamos?
8: De Vito estaba viendo mucho desfile de moda ya. Mucho desfile de moda está viendo ya, ¿eh?
6: De Star Wars. Y todavía con temas, ¿verdad? Lorena Aria, eso desfilarse. Antes que oye, ponga una vuelta, se ya ve pasarela, se ya dos.
1: No, che.
9: Porque llega la hora del té con pelusa rubina.
1: ¿Con pelusa?
3: Nunca fue con pelusa.
1: No.
3: ¿Hasta donde yo sé?
9: Porque llega la hora del té con pelusa rubina.
1: No.
2: Alejandra Prayón era la que hacía.
3: Alejandra Prayón.
1: Sí.
6: Oh. Hola, Víctor. Verónica Chávez. La final del Champions se suspendió eso.
1: ¿Eh?
6: Porque Sole trajo la orejona. No, así.
2: Qué puta vez.
1: Carana, lo que es.
6: Bien ahí, Vito Martín, por fin, esa grande rata blanca, qué buen tema.
3: ¡Digo rata blanca!
1: Eñe calma, mina, lega.
6: Ni nunca que ese Vito Martín puso bolo mucho. Sole mandarán. Sole mandarán.
3: ¡Sole!
8: Cuando se lo cabecera. Bueno, es la vez de chilere, será, uy, una soledad, que uy.
10: Jaupi hablando, Víctor Martín, no, sea, no. Espectacular el tema, ya me hace acordar cuando esperaba la hora del té para hacer volar mi Pandora.
1: Ya, pobre
6: sea. Va, esa es la Neymando, hoy cumple 40 años esta música de allá. Neymando, ahí la 40 días.
1: Ya, pobre sea.
6: Va, esa es la Neymando, hoy cumple 40 años esta música de allá. Neymando, ahí la 40 días más.

0: Peter Martín, chocolatada con galletitas, medialunas. Sí, sí, hay que reconocer. Sí, señor. Hay que reconocer.
1: Qué loco.
2: Ella
1: es
2: Peter Martín.
0: Hay que reconocer, me dio su tarjeta, me fui, faltó. Yo tuve que poner efectivo para comprar.
1: Perdón, ¿cómo que faltó?
0: ¿Faltó? ¿Eh? 30 mil alcanzados a faltar. No, hay todo.
1: Perana, te da tu tarjeta como para. Claro, pero Ana, o me dan de tarjeta como para gastar 200 de gastante 30. O 30 nomás lo había ahí adentro.
0: No, pues. No alcanzó los 35, pero ya alcanzó la cuenta.
1: A 30 te
0: recuerdo. Tu tarjeta no tiene saldo, dice. No. Ya efectivo, se va a completar. Ah, no, se moneda, no es ese.
3: Háganse, van a decir.
1: Qué bárbaro.
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5: La hora del tesa. Te apuñetea, güey.
1: Oye, calma, mira, lega.
6: Yo ya me sentía Paola Germán desfilando acá en mi casa.
1: Bien ahí.
7: Con el ruta y no.
1: A ver, para ahí. Bye, Edu, ¿cómo andamos?
8: Luis Martín, le que hace competencia al chongo de Soles Cardoso y hace que tiene plata como un hombre de pelecho.
9: Bien, ahí está Martín. Hoy Cota mande higiéndeme de Catupe. Buen tema. Echamos la merienda. ¿Qué se viene? ¿Qué se viene luego?
0: Voy a llorar, Reina.
1: Saludos a todas las enfermeras y enfermeros por su día. Estamos escuchando. Paola, felicidades, Paola querida. Sí, señor. ¿Vos tenés saludos? Muchachos.
0: Sí, tenía uno. Espera un ratito. Dame tiempo, Cáceres.
1: Quiero saludar a Katherine. Katy, querida, te mando un abrazo grande. A Víctor Pineda también. Katy estaba pasando por una enfermedad muy jodida. Y en el INCAN, en Areguá, hoy salió los últimos resultados. Venció al cáncer.
0: ¡Ah, muy bien!
1: Así que, Katy,
0: esto es para celebrársela.
1: Comparto tu alegría, la tuya, la de Víctor.
0: ¡Felicidades, Katy!
1: Un abrazo grande, Katy. ¡Fuerza, Katy! Segunda vida a disfrutarla,
0: feliz
1: Katy.
0: ¡Feliz vida, querido. Katy! ¡Feliz sí, vida, Katy!
1: Muy ¡abrazo,
0: bien.
1: Katy!
0: Bien ahí. Julio Toffoletti.
1: ¡Ay, Julio!
0: Está trabajando en la casa de Eve Gómez.
1: ¿Perdón?
0: Está haciendo trabajos de mantenimiento y pintura en la casa de Eve Gómez. Y dice que hoy termina, los trabajos terminan hoy, sí. Pero que ni se huele que va a haber inauguración. Anicena y yo, pues la ne patrona Toffoletti. Eve Gómez, no puede ser, niño.
1: Toffoletti, pero andas ahí, Víctor Martín, andas ahí, Wilson, andas ahí, Orlando, la cara.
0: Siéntate acá, que joro monga, güey. Esa va la jefe, sí, se va esa, hija Toffoletti.
1: Eve vende yatima, hija Toffoletti.
0: Eve vende muñada, vea, es cañí, vea, ni de. Llega cuidando para el mind de ahí.
10: Qué puta carajo esa.
0: Inauguración urgente, Eve.
10: Hora de las pajas,
5: la
10: hora
5: no,
10: de las pajas.
5: Sí,
1: para
5: nada. Qué recuerdo. Sí, Orlando, ¿verdad? Para todo el mundo, creo. Pues se me dicen 10 de colorado. Y pues se me dicen 10.
0: Vale.
5: Hay agua, eso vende agua y cebra. Y pues se te dice. No pille este y lo vende para llegar más ahí.
9: Qué cabrón, ese a la hora del té, me acuerdo. Qué purete era ese con Lorena Azúcar.
11: Sole Cardoso, chico de llegar ahí por un año, vos avión, chao bebé.
1: No, vamos, vale.
0: Ya.
1: Gracias a Dios por un día.

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1: 16 minutitos de las 17 horas. Y nosotros estamos arrancando Tropipalma.
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1: Hola señora, hola señor, estamos arrancando por supuesto ya nomás a Tropipalma. Hoy martes, sí, martes de sol te pone donde vos tenés que cantar un pedacito del tema que querés que te complazcamos. Así que nosotros habilitamos, ¿te parece? Nuestro WhatsAppero.
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1: ¿Cómo dice que le va, señor Marquitas DJ?
3: Hola, Changi, Changi.
1: Estira ya el café. Sí, ahora hoy vine con un poquito de hambrito. Sí, estuve todo el día de hoy por Mercado 4. Mañana posiblemente demos apertura a algo tan importante. Eso. Sí, señor. Sí, señora. Bueno, así que habilitadísimo el WhatsAppero para que puedas hacer tus pedidos musicales cantando. Acordate que hoy tenés que cantar. Así que nosotros habilitamos. No, ya está habilitado. Vamos a escucharnos allá. Hola.
4: Hola, Sole, bebé. Qué temprano empezaste hoy.
1: ¿Verdad?
4: Me encanta.
1: Sí, hoy vine tempranito.
5: La fluida de mi corazón.
1: ¿Cómo estás?
5: Hoy viniste calentona, bebé.
1: ¿Por qué?
5: El color trajiste, tenés frío. ¿Quién vino? Quiero calentarse, diosa.
1: ¿Quién vino calentona o qué hoy?
6: Rayera, pasa el chorro.
7: Hermosa, preciosa. Quisiera escuchar el tema de Los Temerarios, cuando te veré otra vez, mi vida, cuando te le dedico a ti también. Éxitos y bendiciones siempre.
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1: Hola.
9: Hola, Sole hermosa.
1: ¿Cómo estás? ¿Cómo estás? Bien, bien.
9: Puede ser un Sole te pone.
1: ¿De qué
9: la
1: tema?
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0: pero
1: al instante no puede
2: ¡qué bruto focalicero!
3: Y ella es el mejor.
1: Hola.
4: Hola, Sara Cardes.
1: ¿Cómo estás?
4: Siento que viniste con guardaespaldas hoy. Por eso llegaste bien temprano.
1: ¿Por qué pico así de Teddy tan sobre? Mirá esta foto. Qué malos que son. Hola.

Rubia, no vaya que nadie va a la quiebra esta metalúrgica y nada, escuchate pa. La mitad temo penoso, o sea, ni en completo y temo penoso, ¿eh?

0: cierto que vos le escribilo ya a Orlando y eso para que saque el estacionamiento de su chilere.
1: Ay, no. Orlando, ya seguro no tiene el estacionamiento acá adentro.
2: Yo lo que quiero saber es si vos viniste calentona, si estás ardiente hoy. Y quiero saber qué color trajiste. Y si tenés frío, te quiero calentar.
3: Jesús, que
1: no. No sé si estoy en condiciones de decir eso. No, hoy, a ver, hoy vine de blanco. No, no, es color piel. Y no, no tengo frío todavía. En minutos más seguro voy a tener frío por la culpa del señor Marquitos DJ.
0: ¡No!
1: Sí, sí, claro que sí.
4: Miente, pero miente.
1: Claro que sí. Hola.
3: La Sole Caldoso. Sole. Ne molde y te verá Dumbo, o sea, Juan Aye, ¿qué más voy? Ve entero. Cuña cara, ellos ya pone, güey.
1: Ya te digo, ya, por suerte.
5: Hola, Sole, ¿qué tal? Tempo, no viniste de verá. Tempo de estar en Rusia, más tempo de empresaria ya.
6: Y te casaste nomás para que yo no me dé cuenta, ¿verdad?

0: aquí.
1: No, no, no. Tenemos otro audio. Hola.
2: Hola, reina. ¿Cómo andamos, rubia? ¿Qué tal? ¿Puedes complacerme con una música, por favor? Hoy quiero escuchar la música de Topollillo. Gracias.
1: Pobrecita. En serio. Hola.
3: Hola, Sole de yo quiero escuchar la música de Topollillo. Como mi papá, qué lindo sería parecerle a mi papá.

0: vamos, ¿te parece? Arrancamos Tropipalma, que te hacemos compañía hasta las 20 horas.
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0: 55 minutitos de las 17 horas, 21 graditos con 8 de décima. Hoy martes de Sole te pone donde vos tenés que cantar un pedacito del tema que querés que nosotros te complazcamos, por supuesto.
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2: que le sube la marea.
1: Papá.
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0: pelea. Cuidado, te puede llegar a no, la relacionado. Hola.
3: Amiga. Che, Sole, ahora que me acuerdo.
0: Sí.
3: Yo sé que ganó el auto en el Casino y Palazzo. Nunca te pregunté, ahora que me acuerdo. ¿Qué sentiste cuando pillaste que vos tenías la llave?
0: Nada.
3: ¿O sabías más o menos?
0: No, vos sabés que, bueno, no puedo decir la marca, pero ya que un oyente de esa marca me está escribiendo, nunca sabemos quién tiene el premio mayor. ¿Verdad? Digo premio mayor porque hay dinero en efectivo, llave de vehículo y todo eso. Entonces, nosotras nunca sabemos. Nunca sabemos porque, tipo, viene la administradora, nos da a elegir las cajas o ya nos dan nomás ya las cajas. Entonces, uno nunca sabe. Así que ahí te respondí, querido amigo.
4: Esto fue todo.
5: Hola, Sole. ¿Qué tal si nos veamos esta noche y nos besemos y durmamos y nos besemos? ¿Qué te parece, Sole?
0: Me parece genial. Hola.
6: Hola, Sole. ¿Qué tal?
0: Bien, bien.
6: La fecha pirope ahí te digo. Delante de Menanga. Bucurene Manguianga. Ropero, vean. Niño gato, vean. Ande de lluvia por la programa.
0: ¿Por qué pico así luego?
3: Sole, quiero escuchar la música de La Oreja de Mango, si se puede, por favor.
0: Dale, anota. Pero tenés que cantarme, hoy tenés que cantar.
3: Hola, Sole, ¿cómo estás, rubia hermosa? Sole, vamos pues a Juan. A una quinta, ¿sabes?
0: ¿Dónde? ¿Qué quinta?
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0: eliminarse audio.
1: Tranquilo.
2: Billetera mata galán. Hey, yo digo la vida.
3: A mí no me afecta porque yo tengo plata.
1: Hola.
4: Hola, rubia hermosa. Rubia,
1: sí.
4: Yo no es que sea celoso, ni nada, yo soy curioso nomás. Un rompico es tu nuevo chongo.
1: Es hermoso.
4: Pregunto nomás. Yo no tengo nada en su contra ni nada, pero pregunto nomás si es pachurro.
1: Es precioso.
5: No me decís más que nada.
1: Es hermoso.
6: Hola, Sole Cardoso. Poner a modo el tema. 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

0: Puña cara, yo ya por ahí.
1: Sale. Me completaban de ahí. Bicho, una 5 y 10 de la mañana, o más baja.
2: ¿En serio?
1: 5 y 10 de la mañana, o. Fíjate. Andé, y la 5. Vos, vea, yo le cupo, bebé. Yo he escoltado, ¿no? Yo en qué rayo, ¿eh? Había estado Orlando mañana y auto y Víctor Martínez a. Wilson y no, morracado el vehículo. Qué vergüenza, ya. Lástima
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2: Hola. Te creíste que eras la dueña del mundo y me pusiste a prueba pisoteando mi orgullo. Te creíste reina en mi corazón y ahora nada queda de aquel amor.

0: se puoi aprire ad una cerve accorata perché hai in aldo in 2026 de ua.
1: Perché? Perché?
2: ¿Ah? Hola, Solecita, ¿cómo estás? Bien, te felicito. Bien. Lo que yo me pregunto es, tengo la consulta más bien, ¿cuál, quién sentó cabeza, vos o él?
1: Yo me senté en su no cabecita, ¿por qué? ¿Algún problema con eso? Bueno, seguimos, pero sigue con su audio.
2: Pura esa gente mal educada. No tiene nada de onda esa gente.
1: De ¿ah? Yo le quiero muchísimo, muchísimo a Clara Franco y a Gustavo Cabaña, pero a Gustavo Corbalón, ahí está, me corrijo. Le quiero muchísimo a los dos, me parecen humoristas de primera realmente. Pero yo creo que deberían de cuidar más a quien le hacen la parodia, ¿verdad? Conmigo no hay ningún problema porque soy una figura pública, pueden hacer y deshacer de mí lo que quieran. Pero de él, no sé, escapan de mis manos lo que va a pasar. Así que seguimos con más música aquí en Tropic Palma.
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0: 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Tenemos audios. Hola.
1: Espero que todo lo que diga puede ser utilizado en mi defensa. Que Dios esté conmigo en tu conciencia y puedas perdonarme. Yo no quise.

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2: Y este tema va dedicado para todos los que alguna vez sufrimos corazón roto.

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0: 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Hola.
1: ¿Qué tal, Sole? ¿Cómo estamos? Un consejo ahí, nuestro amigo Bambi. Si Toyotoshi pudo, ¿por qué él no? Al menos si pretende llegar lejos. Él sabía bien en dónde se metió. Entonces, pechito nomás ya. Al menos si eso es lo que quiere, ¿verdad? Saberlo cómo son los muchachos. Y aparte estaban dolidos, la mayoría. Le sacó a la novia de todos. Pechitos.
0: Pechito, pechito. 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
2: Rocky Palma.
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6: Son Ricardo, sus hijos de ella, y Puruá, en Mombos, avión, chao, bebeta. Qué puta, pepope y nambícera.
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8: Sole Cardoso, Marilina Hash, Sole Chico, Mene Nambiracu, Inés y Guaya.
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10: Andi de pena, doña Embereya. Si vos sos feliz, todos somos felices. Eso es lo que importa.
0: Dale, dale. 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
0: Digo, todo contigo. Todo ilimitado. Estadio de Bahía San Francisco, locación Santa Clara, California, Estados Unidos. Tiene una capacidad de 71 mil espectadores y fue inaugurada en el año 2014. Uno de los estadios más nuevos encargados de albergar el torneo es el Estadio Bahía de San Francisco. Está situado en la ciudad de Santa Clara, sede de los San Francisco 49ers de la NFL desde su inauguración en 2014. El estadio fue seleccionado para albergar la Super Bowl número 50 en febrero de 2016, donde Coldplay fue la cabeza de cartel del espectáculo del descanso con la colaboración de Beyoncé y Bruno Mars. Aquí, la albirroja jugará sus dos partidos restantes de fase de grupos. Aparte, tendrá tres partidos más de fase de grupos y un partido de 16 avos.
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0: 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Tenemos audios. Hola.
1: En breve verá hijos de Cardoso, Taina.
2: Soy cabroso.
0: No lo dudes, mi amor.
3: Obvio, Bobby.
4: ¡Me encanta!
0: Claro, Sole anda muy cabroso. Hola.
5: Solecita, ni Cristiano ni Messi tuvieron tanta repercusión como tu relación. La parodia de Gustavo Corbalán, lo más. Y bueno, hay que felicitarlo al novio. Primero porque sabe escuchar y segundo porque toca de oído.
6: Jesús, que no.
0: Gracias, gracias.
7: Yo me enamoré.
0: Hola.
2: Sole. Ay, escucha, es bien buen padre de Indy. Ay, ya lo que es la plata, ya sé.
0: No sé, amor, sí.
8: Dios mío.
0: No sé, es precioso. Qué puta. No, no, hay forma usted, ¿eh? Si era viejo, no, viejo con plata tiene que ser. No, tiene que ser un vejete. Qué puta bella. No,
8: Dios
0: hay
8: mío.
0: Concha que le calce. Hola.
9: Castigado, no escuchaba mi pedido musical. Abrazo.
0: Dale.
10: Todo lo que puedes.
0: Qué locura será. Pende pollo y pamba. Es bien ahí.
11: Hola, mi amor, Sole. Sole, te digo algo.
0: Decime, bebé, lo que quieras.
11: Yo no me siento aludido ni mucho menos molesto. Pero uno hace del jardín que tiene el florero que quiere. A mí no me preocupa, mi amor, que le tengas a él. ¿Ah? Sabiendo bien de que yo... El lugar donde se suele esperar.
4: De uy, madre.

0: Hola Sole, ¿qué tal? Soy el alarma humana de Palma. Ah,
1: PBN pedido.
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0: llegamos al bloquecito final de Tropi Palma. Agradecerte a vos por estar del otro lado. Por supuesto, se viene la rubia Morón Bombón y vas a pedir auxilio. Esto fue Tropi Palma. Chau, chau.
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0: apenas comienza y todas las noches revienta. ¿Cómo estás, Marquitos DJ? Marquitos que me acompaña ya en los controles. ¿Cómo le va, señor?
1: ¡Ya, una petaca!
0: ¿Cómo estás, máquina crack?
2: De lujo.
0: Rey de la consola.
3: Fabio Gómez.
0: Eve Gómez aquí en La Voz. Estamos listos, señoras y señores, para arrancar la fiesta. Y a través del TikTok también ya la gente se va uniendo con nosotros. Tenemos 400 personas ahora mismo. Ay, piro. Caca. Qué pucha, Marquito. Ayer tuve que encima mi frazada, no había nada. Impresionante.
4: ¿En serio?
0: A tu papi me te di gordito de ida a casa. Y vamos a dormir conmigo, y no quiero dormir sola. Entonces me hizo el aguante para no dormir sola. Porque cuando dormí entre dos, es como que menos calor, menos frío tenés. ¿Cómo están mis oyentes de Palma? A partir de ahora la gente ya puede comenzar a comunicarse con nosotros. ¿A qué número, Marquitos?
5: DJ. Nuestro WhatsApp 0984-105-105.
0: Ahí está, quiero reportes al 84-105-105. ¿Dónde estás escuchando? ¿Dónde nos estás viendo en esta noche fresca de martes?
6: A la pegadito a la pared.
0: Famoso, antes los martes eran día de visita. Martes, jueves, sábado y domingo. Ahora, lunes, martes, miércoles. Todos los días. Ahora es Lulú, eso ya hace unos años. El tema del día de visita era antes. Ya, esto cambió hace cuestión de unos años. En el primer mes luego ya los perros se acompañan con su novia. Va, ella pionda de fuera y mo. Ay, tan rápido lo de tu pareja, ¿verdad, Marquito? ¿Cómo que en el primer mes ya te vas a acompañar? Mínimo un año para conocerla así lentamente. Vos podés pasar una vida con tu pareja y aún así no lográs conocerle del todo. Y qué pelo que en un mes. Por eso es lo que las relaciones no duran hoy en día.
3: ¡Qué bruto, focalicero!
0: Demasiado ya se apuran. Y a lo un mes y fuera y roma, porque todo el día, pues ya le tiene ahí al lado, entonces a los un mes ya se deja de arrancar.
6: Eso te subo. Pegadito a la pared.
0: Todo tiene que ser más lento. Antes fue así, ahora es todo muy rápido. En el primer día, luego pim, bum, bam, ya está, ya probó el otro.
7: ¿A vos qué te importa eso?
0: Es verdad, Ana, en la época de antes, por ejemplo, para estar luego, para tener algo más que beso con tu novia, con tu novio, tenía que pasar meses o años. Hoy en día, en la primera cita ya es. Tipo degustación. Chau. Si te gusta, te gusta. Y si no, chau ya. Se volvió tan desechable y descartable todo. Impresionante. Bueno, ¿por qué yo entré con este play hoy? No estoy hablando de una realidad, porque me acuerdo que los martes se llegaban de visita y por eso nomás me fui todo. ¿Cómo están ustedes, mis oyentes de Palma? Ustedes que se iban también de visita, cuéntenos un poco su historia a los perros. Hoy es martes de confesiones.
8: Pejo. Hula.
0: Pejo Mimi, vio la
8: visita. Lo que son,
0: Che, pero vos llegaste a pasar por esa etapa de la visita. O vos, ¿no? vos ya sos millennial. ¿Cuántos años tenés?
6: Mi novio entró corriendo.
0: 30, no pasaste, sos muy joven todavía. Bueno, vamos a los primeros audios de la noche. ¿Qué nos dice la audiencia de Palma? Le damos play, hola.
9: A un pedazo de la olla, pues hago 15 días, estoy con la y sigo yo, te mueren bien. Me andamos a todo. Vaya, ya está, no es mi capacidad.
0: Esperen ya ese tema. Pero ¿dónde que nosotros sabemos? Pudo haber sido ya una relación de mucho tiempo y ahora recién salió a luz, ¿verdad? ¿Dónde que nosotros sabemos también? Buenas noches, Palma, excelente el programa. Soy Alberto desde Ceballos Cue, dice. Bueno, chicos, vamos a los audios. ¿Qué nos dice la audiencia?
10: Hola,
0: ¿cómo estamos?
10: Tú dije, yo no vende pendrive, por si acaso.
3: ¡Obvio, Bobis!
0: ¡Ay, todo, tío! ¡Ay, todo, no robo! Pendrive, CD, cassette, heredia.
11: Hola, bebé, ¿cómo estás? Sí, yo llegué a pasar también de visita.
0: ¿Y cómo era?
11: Pero, da igual, justo ella la... No, ella te invoca, ¿no?
0: Sí o sí,
11: a
0: invoca.
11: Casi para ella, cuando yo tenía cuatro, mi hermano, y pues, en el tío, bebé, joven.
0: ¿Cómo éramos acá?
1: Es como se llama, en vez de hermana lento, uy, pa' ver cocina.
2: Qué mal tocado. ¿Cómo me
4: gusta la noche? Eso como le hubiese dicho a Sole Grievel.
0: ¿Qué? ¿Qué le tenía que decir?
4: A una itinina bien guapa, allá, me da más todo el día.
0: Y se lo toca. Yo creo que ustedes están todos celosos, los perros.
10: Hay que probar la miel, hay que probar. Que sea buena la relación.
0: ¿Cómo cambiaron los tiempos?
12: Hola, ¿qué tal? Y yo voy a visitar los martes, jueves, sábado y domingo.
0: Sí.
12: Y así mismo era.
0: ¿Qué tal?
12: Pero espectacular. Ahora estoy casado hace 17 años ya con...
0: ¿Con la misma?
12: Con la que lo visitaba antes.
0: Me gusta.
12: Espectacular hasta ahora.
0: Y por eso duró la relación, porque pasaste los procesos. Llegaste de visita, batallaste. Después como que tenés un trofeo cuando te casás con tu novia, con la que de repente no podías ni darle beso de tu boca.
13: Hola, Rubia Cañón. ¿Qué tal? Sí, yo pasé por esa etapa más o menos saliendo ya otra vez. Pero sí, llegué a ese punto donde era martes y jueves, si no me equivoco.
0: Había todo hora.
13: Y exacto, ahí estaba diciendo el oyente. Timoca, el hermano, tenía que estar ahí. No tenía que llevar caramelo. Y le das. O si no le mandas a comprar algo.
0: Sí.
13: O que te traiga agua. Algo así.
0: Ahí aprovecha. ¿Viste cómo era antes, Rey? Era otra historia.
14: Hola, Ever, mi amor. Ahora veo Peña más gordito.
10: ¿Ah?
14: ¿Eh? Y que también dormimos anoche.
10: ¿Estás caliente? Lo que pasa es que las mujeres ahora no se valoran mucho. El hombre le pide y si no le da, le deja un rato y las mujeres no aguantan mucho tiempo y buscan otro. Enseguida voy a entregar otro, voy sin visita.
0: No, y los tiempos cambiaron totalmente. Hola.
15: Hola, Eve.
0: ¿Cómo estamos?
15: Acá sobre San Martín y Mariscal López yendo hacia mi casa, pero yo soy gordito y por ahí sí, para hoy necesitaba una frazadita, puedo desviar nomás mi camino, no hay problema.
0: Uno por día, un oyente por día voy a elegir. Hola.
16: Hola, Eve, preciosa, ¿qué tal? Acá culminando ya, llegando ya en casa. O más llama, mañana será otro día. Éxito siempre para vos.
0: Gracias, mi corazón.
16: Te saluda Ronald Ariel.
0: Bien ahí, Ronald. Anda a descansar ya, Ronald. Fuiste guapo y te mereces un descanso. Saludos a la gente de Yataytuy, del Guairá, la licenciada, a ver, Hilda. Fátima está de cumpleaños hoy. Saludito, Fátima Brizuela. ¿Sabes qué me pasó hoy, Marquitos? Me fue a un lavadero, ¿no? Y después me dice el tipo, le pido su alga, ahora le transfiero la plata. Y después me dice, pues una foto, me dice. Sí, me voy a bajar, le dije, no, desde ahí nomás la foto de tu comprobante, quiero.
2: Jesús, que no.
0: Qué bruto, yo pensé que quería una foto conmigo.
17: ¡Qué bruto, focalicero!
0: ¡Qué pelada, qué pasa! Te juro que no sé. Y me bajé yo, ¿cómo va a salir la foto con él? No, de tu comprobante, lo que yo quiero la foto ahí. Solo a Eve le pasa estas cosas.
17: ¡Qué super bruto, focalicero!
0: ¡A buscar! ¿Por qué es lo que yo creí que él quería una foto conmigo, por ejemplo? ¿Por qué es lo que yo me divagué eso? Vamos, vamos a más audios para arrancar la noche.
18: Hola, Eve, ¿qué tal? Acá llegando a Luque, trayéndole a una de tus masajistas de Ritual Spa.
0: Ah, mira un poco, ya sé a quién. A la única, la inigualable. Hola, hola.
19: ¿Qué tal, Eve hermosa, rubia, cañón?
0: Todo
19: bien. También llegaste a esa época de irme a visitar religiosamente martes, jueves, sábado y domingo.
0: Sí.
19: Los primeros tiempos sí o sí había un boca. Pero después, cuando había más confianza, ya nos habíamos a la despensa. Sí o sí, bebé. Sí, rapidí.
0: Ay, ñana, ¿dónde más? No, pero ese que te manden a la despensa con tu novio ya era muchísimo, chicos. Ya era un montón. Hola.
20: Hola, Eve. ¿Qué tal? Ni vamos a tomar un vino y después quedarte a dormir con mi bolsero. Yo soy medio gordito, así, tipo cheto, lento, eso. Gordito. Gordito mimoso.
0: Ah, osito cariñosito.
2: Jesús, que no.
21: De esta, ¿dónde? El mago ya la visita deja. Se jala la visita, baja las seis, mira, de nuevo, allá donde ella reside.
0: Ya no.
21: Ya, wow, mira, 5 o 6, vale, pues, no bajan de. O dejaré. Aparte, las 6, pues, las 5:30, así ya. Pues, ya sumaba buena. Aguas, pues, voy a dejar las 7:30, ve. La.
0: Hora.
21: De suegro, sacarlas de suegro. Oye, le llegué en alrededor de 5 argollas de ella, pero...
0: ¡A la pista!
21: Sí, mío, mira, ya, guau, mirando esta se ve, mira. A la asesora, todo me esté cocinando, jugué, esté, pero ya tarde, para algo, mitad o segundo, que ya oí...
0: ¡No, ahí voy! Eso es lo
21: casi
0: peor.
21: Casi mala visita, bellejo, o sea, de esta, de...
0: A mi tarusupio, anda, jugué, ahí voy, y así, tipo, la indirecta de la suegra. ¡Qué fuerte que era, chicos, de verdad!
22: Eve, ¿qué tal, Eve? Eve, envíame tu ubicación y me voy a dormir contigo.
0: Bueno.
22: Bien acurrucadito. Esponjoncito, vamos a quedarnos juntos.
0: Bueno, chicos, es momento de arrancar la noche moviendo el totó.
23: Y toda la guacha moviendo el totó.
0: Pero desde donde estés.
23: La guacha moviendo el totó.
0: Hacemos el movimiento para abajo.
23: El totó.
0: Porque a partir de ahora, pum, pum, pum. ¿Ah? ¿Dónde están las atrevidas? A partir de ahora. Ay, Marquito, déjame hacer divertida, por favor.
23: Todo lo que quiere la guacha, fuma. Ah,
0: a partir de ahora todos comenzamos a mover el totó. ¿Qué es lo que es totó?
21: Cula. Culazo.
0: Déjame al menos que yo sea caliente en este frío.
2: Jesús, que no.
0: Estos temas a mí me dan ánimo, Marquitos. Perdón por tanta energía, perdón. Bueno, 20:34, Raúl Coco. Hace frío, matecito de por medio, frazada ahí, doble, encima, todo lo que podés. Por nosotros te acompañamos desde aquí. Queremos calentar tu noche, ¿eh? Con Marquitos DJ en los controles. Eve Gómez en la voz. A partir de ahora, arranca Auxilio. Bienvenidos.
23: ¿Estás caliente? Pasale el hielo al aguacho. Pasale el hielo al aguacho. ¡Fua!
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5: Estadio Seattle. Locación Seattle, Washington, Estados Unidos. Capacidad 69,000 espectadores. Fue inaugurada en el año 2002. Este estadio cuenta con una forma de herradura única, con un extremo norte abierto para dar una impresionante vista del horizonte de Seattle. Incluido dos veces en el libro Guinness de los récords como el estadio al aire libre más ruidoso. El terreno se ha convertido en una fortaleza para equipos como el Seattle Sounders de la MLS y el Seattle Seahawks de la NFL. Tendrá 4 partidos de fase de grupos, un partido de 16 avos y un partido de octavos de final.
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2: Por eso las 20:50. Hay mucha gente que a estas horas ya pide auxilio. Un día largo. Imagínate bancarte todo un día de laburo. Salir a las 5 de la mañana de tu casa. Te vas una hora más o menos en el bus. Si tenés suerte, un colectivo no más agarras. Si no, dos o tres. Bancarle a tu jefe, a tus compañeros. Depende, ¿verdad? Si tenés un compañero como Marquito, por ejemplo, te vas a querer ir todos los días a trabajar.
3: Obvio, Bobby.
2: Bueno, y...
3: ¡Cepillero!
2: Y después... No
4: decimos que nada.
2: No, eso es fácil, realmente. Un día de batalla y a estas horas la gente lo único que quiere es ver su cama, ducharse, tomar un matecito, descansar y escuchar palmas.
3: Obvio, Bobby.
2: Y ahí entramos nosotros, o si no, te bancas el tráfico, si de repente te toca ir en tu propio auto, que sos privilegiado, no te vas parado, sentado, aguantando todo tipo de TV negativo en el bus. No privilegiado, te vas solo en tu auto, pero te bancas el tráfico, ¿eh? Te planeas por el tráfico, por los baches. Bueno, nosotros estamos ahí para inyectar buena onda y energías positivas a cada noche. 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
6: Mamá. Va en el hoy esquema, ya yo no hay mía.
2: Me apete hoy ya. Felicidad. Ya termina, Tagore. Bueno, hola, pasame el tema de Azteca. Tal vez seas tú. Está hermosa la programación. Soy Rosanita desde el barrio Obrero.
7: ¿Qué le parece esa morra?
2: ¿Cómo están los compas en esta noche? ¿Cómo están los craps? Las máquinas. Las máquinas chambeadoras.
3: Empleadito. Sueldo mínimo.
2: No, máquina son legal.
3: Sueldo mínimo.
2: Máquina para bancarte tanto laburo por un sueldo mínimo y sabes que sos un mago otra vez encima porque haces malabares para que te alcance.
8: Sohueto inútil, gana, bécil.
2: Encima, otra vez, las mujeres no quieren un sueldo mínimo a su lado. Imagínate, haga todo lo que te bancas y después, no, le conoces a una chica, no, que no quiere sueldo mínimo. Vamos a los audios, hola.
9: Eve, yo antes tenía de mi novia 16 años, tenía mi novia y yo 23.
2: Joven.
9: Sí o sí tenía que pedir permiso para llegar a visitarle. 5 sábados me fui para hablar como para pedir permiso por su hija. Y se me quedaba duro la garganta, no podía hablar.
2: Sí.
9: Al fin un sábado me fui, pedí permiso y me aceptaron. Apenas peluquería, pero mi hija será a robo cara. Y le compraba el lado al uno y no, él quería dos. El otro le compraba el chupetín, no, él quería cuatro porque el otro tenía dos y porque él dos nomás. Y por fin después usé la estrategia del aguará.
2: ¿Qué hiciste? ¿Cómo fue eso?
10: Tan perfecto.
2: ¿Ah? A mí me tenés que explicar estas cosas y nada. No me dejes así.
1: Siempre se porta.
2: No me dejes. No me dejes así, qué bárbaro. Hola.
4: Yo tuve que mentir dónde vivía.
2: Sí, ¿por
4: qué? Yo dije que vivía en Capiatá para poder quedarme los fines de semana a dormir en la sala o en la pieza de mi cuñado.
2: ¿Con ahí te trabo esto?
4: Porque terminaba el colectivo temprano.
2: O pase, güey, suero la colectiva. Oiga, tú ya está. Abuela mía, vea que... Vea, de Yaguándico a que está. Hola, Eve. Yo recibía visita. Al principio mi hermanita era embocada, entonces mi novio le daba plata para su heladito y ya se iba a la pieza, ¿eh? Esa era la estrategia.
5: Chau.
2: Había todo con la forma otra vez. Hola, Eve, complacena un poco. A ver, a mi socio, que recién se dejó de su pareja, está llorando, así de mal está todo el día. Vamos a escuchar su audio. Hola.
10: ¿Por qué te hice mal cuando tú solamente me dabas amor, cuando tú me entregabas todo?
11: Jesús, que no.
2: Hola, Eve, saludos. Siempre te voy a escuchar. Mándame un beso, mano, tu fiel oyente. Gracias, mi vida. Pero para qué pico lo que lloran, luego no se acaban con el mundo. Yo lo que digo a veces, ¿por qué lo que tanto se amargan cuando se dejan de una pareja? No vamos, ay, la cuñada al arriero. Después va a venir otro que te va a hacer pasar momentos más lindos. No llores más por lo que pasó. No, era nomás para vos.
12: Para decirme
2: no,
12: eso.
2: Yo soy Eve, doctora Mora, esta noche.
13: No me decís más que nada.
2: No, y mirando a su socio, está llorando, está sufriendo. Y tengo que ayudarle de alguna manera, Marquitos.
9: ¿Te acuerdas de ser tan lento? A ver, hace su vero directo, agua fría. ¡Qué locura! Pellajuelo, porque ya me viene de dinero.
2: No te deseo el mal, pero ojalá se queme tu calefón, pico. Se le quemó a este. Alguien le deseó el mal. Eve, pero si tenés una mujerona así como vos, no hay hombre que no llore. No, hola, Pamela, no llore. Nadie no llora más en estos tiempos. La estrategia de la guará es así. Hice lo que tenía que hacer y luego chau. ¡Ay, jue!
14: Eso no se hace.
2: Ah, ese pedo es el...
14: ¡Puerco!
2: Aguarar eligencia. Hola.
15: Hola, ¿qué tal?
2: ¿Todo bien?
15: ¿Puedo pasar una música Te Quiero Así de Lalo?
2: En breve.
15: Le dedico a mi amor de mi vida.
2: ¿Quién
15: va? Se llama Lourdes. Me llamo Gustavo, soy de Capiatá. Kilómetro 23, ruta 1.
2: Yo amo la gente que hace este tipo de dedicatorias. ¿Viste que todavía el amor verdadero había sido Marquitos? No se puede hablar en serio con ustedes. 20:58. 14 grados de temperatura en esta noche de martes. Hoy tira la tortilla que era ponada con cocido negro, matecito de por medio, noche fresca. ¿Y qué cenamos por tu casa, eh? ¿Qué comemos? ¿Cómo está la cosa? ¿O todavía no llegaste a casita? Contanos desde dónde estás escuchando Palma. 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Se van todos ustedes. ¿Será? ¿Cómo pico voy a sortear esas cosas cuando se sortea?
14: Jesús.
16: ¿Qué tal? Escuchando el programa, pasó la música de los Te Extraño. Excelente la programación. Vamos a ver, baby. Beso en tu cola, bebé.
2: Ay, ay, ay. ¿Qué dice esto? Denuncia que es un premio para los irresponsables. Quieren jubilar a papás apenas el hijo cumpla 18. Diputados tratan hoy el polémico proyecto de ley. Mira un poco, esto no sabía yo, ni escuché de esta situación. Diario Extra habla de que hoy en la Cámara de Diputados se decidirá el futuro del plato de comida y los estudios de miles de jóvenes. En el cuarto punto del orden del día, los legisladores tienen en sus manos un polémico proyecto de ley que busca que la prestación alimentaria se corte al toque y sin vueltas apenas el hijo cumpla 18 bolitas. Y sí, pero hasta los 18 nomás, luego es la prestación. O ¿hasta cuánto? Piden que la edad límite sea 21 años para cubrir la universidad. ¡Ah! que se extienda un poquito más hasta los 21 años prestación. No, yo creo que ya es mucho. A los 18 voy a tener que hacer tu plata, ¿eh? Voy a tener que batallar. No podés estar dependiendo de la prestación de tus padres tampoco hasta los 18, que yo creo que está bien. Es un polémico proyecto de ley, no sé qué piensan ustedes. Hola.
11: Rubia hermosa.
2: ¿Cómo estás, mi vida?
11: ¿Sabes qué? Puedes sortear una noche contigo, ya es demasiado.
2: Sí, pero ya es mucho.
11: Al
2: ya.
11: menos una cena contigo.
2: Pero van a
11: eso
2: participar,
11: yo creo que califica,
2: tío.
11: Conocerle a una de tus oyentes y cosas así.
2: Van a participar. Sorteo.
11: Tipo cena, todo tranqui. Obviamente el nombre paga y así.
12: ¿Qué
11: decís? Rubia hermosa.
2: Puede ser, me interesa. No sé si van a participar. Ponele que hago eso y nadie no participa. Pelada, voy a pasar. Hola.
17: Hola, Eve, mi amor, ¿qué tal? Soy Néstor. Nunca me agregaste en el WhatsApp.
2: Ahora te agrego, Néstor.
17: ¿Y vos, pero cómo antes llegaba en tu casa? Porque Armando y Celo, si creíste, hermano. Hasta ahí te puedo decir. Poné la música de Los Ángeles, Charlie, ven a mí. Porfa, sí, va. Te quiero mucho, Eve, de corazón, te digo.
2: Gracias, mi vida. Yo no me iba a...